0: Arrancando, atención.
1: No, me quedo con la opción 1, Cuchicuchi. Opción 1.
0: Ok. Ahí sí llegó el audio completo.
2: Por la opción 1, Frankie.
0: Ok.
2: Laura Brennan.
0: Ahí sí, se le entendió, pero clarito. Apareció la Pauli. Ya, Pauli, usted cierra.
3: Oye, Truchicuchi, yo pensé que con los bichos que tenía ahí en el cuerpo se te había pasado la truculencia. Parece que no.
0: No.
3: Yo voy por Laura Branigan.
0: Laura Branigan. Ya, atención, tenemos cierre a la una. Se cierra a la una. No hay más votaciones. Voy a gritar igual que los vocales ahí. Sí, bueno. Se está cerrando la urna. A la una, a la dos y a la tres. Ganador 1983, ¿eh? Arriba el año 83, 2-0, ¿eh? Vamos a ver si se mantiene las mismas votaciones en los siguientes combates. Ya, vamos rápidamente para alcanzar a todos los combates. Atención, baladas, nos vamos a baladas ahora, sí, porque todos los años se destacaron varias baladas clásicas, así que vamos a este primer combate de baladas. Opción 1. Salta al ring de cuatro perillas. La agrupación Chicago, representando 1982. Hard to say I'm sorry. Opción 1.

Opción 1, 1982, Chicago. Opción 2, 1983, Bonnie Tyler con su Total Eclipse of the Heart, opción 2.

0: ¿Qué dice el público?
1: Íbamos tan bien.
0: No, falta ahí, ¿qué dice el público? Que comience el conteo de votos. Opción 1. ¿Cuál será el año que se sume al año 82? Para la gran final, sabremos cuál es el mejor año de la década de los años 80. Eso es lo que estamos buscando en esta interacción con los auditores. Jime, ¿cuál es su favorita? ¿La opción número 1 o la opción número 2?
2: Canalla, pero ¿sabes qué? Voto por la número 2 porque la número 1 sí es verdad, es muy linda, pero el final de ese tema no me gusta porque es más rápido.
0: Ah, sí, vos.
2: No sigue la línea.
0: Sí, vos.
2: Así que mi voto es para la número 2.
0: Sí, vos. Lo que pasa es que viene pegado con... Acá, mira, lo que está diciendo la... Mira. Esta. Siempre me he preguntado por qué vienen pegadas esas dos. Efectivamente, ¿no? Viste la... Está ahí bailando lento y de repente te pone la música rápida, ¿no? Acá, mira.

Vamos a hacer una versión cuchi cuchi. De hecho, en las radios las tocaban hasta acá, muchas veces. Acá. Así, la bajaban así. Ahí la bajaban, ¿ves? Pero sigue esto.

0: Ahí está lo que agotaba la... la Jime, es verdad. Pero las radios la tocaban hasta ahí, ¿eh? No tocaban esa parte rápida. ¿Se imagina? En la tanda de Balag, ¿sabes? Ya, vamos, vote por acá.
1: Cuchi Cuchi Flans. ¿Eh? Yo me quedo con la opción número 2.
0: Opción número
1: 2.
0: Ok, voto aquí, opción número 2. ¿Votos?
2: Bonnie Tyler. Bonnie Tyler con Charlie Brown.
3: Okay. Me quedo con una de las canciones insignia de los nightclubs, la número 2. Número 2.
0: Ok.
4: Te pusiste canalla, desgraciado. Los dos son unos temazos, pero. No, sabéis que me quedo con Chicago. Okay. Chicago, los dos. ¡Oh, desgraciado! ¡Ah!
0: Mira cómo sufre.
4: Eres malo de adentro.
0: ¿Cómo sufre?
5: Me quedo DJ Frank con la opción 1 con Chicago. Muy linda balada.
0: Ok.
6: Me quedo con Bonnie Tyler.
7: Okay. Te pusiste brígido, Frank y DJ, pero están las dos casi me gustan. Los dos grupos, pero opción número 2, Bonnie Tyler, que me duele el corazón por el 1. Opción 2.
0: Ok.
8: Eclipse total del corazón, tío Frankie.
0: Ok.
9: Por una razón muy, muy especial, voy a votar por la opción número 2.
0: Ok.
10: Número 2, tío Frankie.
11: Okay. Opción número 2.
12: Buena, buena. Truchi, truchi.
0: ¿Apareciste, Carlito?
12: Voy por Chicago.
0: Chicago.
12: ¿Te alcanzo, no?
0: Sí, pues, alcanzamos. ¿Quién más por acá?
13: Opción número 2, Frankie DJ. Opción número 2.
0: Apareció David también, ¿eh?
14: ¿Qué más? Por la 1.
0: Opción 1. Atención, va arriba por 6 votos, me parece decir. Por 6 votos va arriba la opción 2.
12: Uy, ya temones, por DJ Frank.
0: Otro que sufre,
12: no
0: acá.
12: No sé qué hacer. La tontera, pero ¿dónde me tengo que quedar con uno ya? Por Chicago.
0: Chicago.
12: Opción 1.
0: Ahí, súmele a Chicago para que se acerque y se ponga entretenido. Voto Chicago.
15: La opción 1 con Chicago.
0: Atención, se está acercando Chicago. Voto a voto.
16: Ni enfermo se te quita lo malo, cuchi cuchi. Opción 2.
0: Opción 2, desde por acá. Voto.
17: Cuchi cuchi. Mm. Estoy a nada, así a poquito de ir a buscar el pisco, a echar el café que estoy tomando. Opción 1.
0: No estoy tomando agüita mineral, no me digas. ¿Qué más por acá?
18: Es que no podís ser tan truculento, DJ Frank, ¿cómo te tiráis a competir esos temazos?
0: Mira.
18: Uy, qué difícil.
0: Otro que sufre.
18: Voy por la opción Chicago.
0: Chicago. Ok, Chicago, atención. Poco a poco se está acercando Chicago.
10: Están como nostálgicas estas canciones, este combate. Sí. Pero voto por la opción 2.
0: Opción 2. Bonnie Tyler. Ok. Don Jesse, ¿cuál balada le gusta más?
19: DJ, voto por la opción number one, número 1.
0: Acercando a Chicago, ahí a paso lento, a paso tortuga, pero se está acercando Chicago. ¿Qué más?
20: Truculencia pura, truchi truchi, ya aplicaste la truculencia.
0: Ya se enojó ya.
20: Debido a tu resfrío, gripe, ¿eh? Bueno, opción 1 nomás, me quedo con Peter Cetera.
0: Ok.
20: Chicago.
0: Ok, ¿qué más por acá? Acá.
21: Cuchi cuchi, miau miau, mi voto es para la número 2.
0: Número 2, ok. Quedan votos, quedan votos. Vamos.
22: Yeah, Fran, me gustan las dos, pero me quedo con la de Bonnie Tyler.
0: Bonnie Tyler. Por 5 arriba, Bonnie Tyler.
22: Atención. Richie, guau, guau, no te olvides del lento que tenía Lionel Richie. Say you, say me. Que uno estaba bailando lo mejor, ahí apretadito. Sí, y empezaba un ritmo súper raro y no sabía qué hacer uno.
0: Lo mismo.
22: Si lo bailaba moviéndose a todo ritmo o seguía pegadito a la pareja. Bueno, mi opción es para acá.
0: Es verdad.
22: Sí. Sí, número 2. Cuchi cuchi, wow, wow.
0: Voto número 2. Ahí se está alejando Bonnie Tyler. Representando.
23: Opción 1.
0: Votito para la 1. Jorge, ¿te gustan las palabras, no?
24: Oye, cuchi cuchi, no tenía idea que las canciones eran pegadas. Pero. Yeah. No, esa canción de Chicago es un temazo. Siento que está menos tocada que la otra. Así que me quedo con Chicago.
0: Voto Chicago.
24: Temazo.
0: ¿Qué más por acá?
10: Frankie DJ, me gustan los dos, pero me quedo con Bonnie Tyler.
0: Okay. Bonnie Tyler. Pauli, de Santiago de Chile.
10: Voto por Bonnie Tyler.
0: Bonnie Tyler. Acá. ¿Qué más?
25: Obviamente, Chicago con el señor Peter Cetera.
0: Okay.
25: Number one. Number one, estimado señor.
0: Number one.
10: Opción uno. Opción uno.
0: Opción uno. Oye, el Farita mandando los postres. Está anda por ahí con el tío Jesse. mandando las comidas que se están comiendo.
1: No, papito, si estaba escuchándote, pero no había pedido meterla.
0: ¿Qué? ¿Le borró el audio? ¿Se borró el audio? ¿Qué más acá? Hortensia, espera, Hortensia votó, ¿no?
2: Votó por la 1.
3: La 2 sonaba en el Sofocle como a la 1:30 de la mañana.
11: Cuchi, cuchi, Chicago.
0: ¡Apareció la Pía! ¡Atención, apareció la Pía! Oye, poneme redoble, sí, poneme redoble porque esto, atención, esto no es truculencia, estos son los votos reales. La opción 2, que es de 1983, está arriba por solamente 2 votos. Dos votos. Y me queda uno, parece. La Poli ya votó, ¿no? ¿Poli ya votaste o no? No me acuerdo.
14: Oiga, ¿cómo que la Bonnie está retocada?
0: Ya. Atención. A la 1. Solamente 2 votos separan. La opción 2 de 1983 versus la opción número 2. A la 1. A las 2. A las 3. Se cierra la 1. Ciérrame la 1. Ganador tenemos Bonnie Tyler, 1983. Ya, vamos. Estamos listos con 3-0. Atención, 3-0 lleva año 1983. Vamos. Cuarto combate. Opción 1. ...1982... Men and War representa con su Down Under.

0: es el público. ¿Qué es el auditor? Comienza el conteo de votos. Opción número 1, 1982, Los Men and Work. 1983, Culture Club. Están representando a cada año respectivamente. Por ahora, 3-0 va el año 1983. Vamos, ¿qué dice el público? Votaciones por acá. Farid.
1: Amigo Cuchicuchi, ¿eh? Aquí estamos hablando en representación de mi hermano Farid.
0: ¿Ya?
1: Que no puede hablar, así que...
0: ¿Está curado ya?
1: Lo representamos y vamos a votar por el número uno.
0: Ah, no, está haciendo la parrilla, ¿no? Opción uno, entonces. Jessica.
2: Opción número 283.
0: Ok. Atención, 1-1.
3: Voto todo el rato por la 2.
0: Opción 2. 83. Votaciones.
4: Ya, Cuchicuchi, guardo la de pisco. Ahora seguimos con el café de así nomás. Opción 2.
0: Ahí adelantándose la opción 2. Fer, vote.
5: Opción 1. Men and Work. Tan buena la 2. Cuchicuchi. Bueno, okay. Estamos viendo Sábado Gigante y escuchando el programa.
0: que venga la modelo, ¿eh?
6: Digamos, tan bien.
7: Como mono porfiado voy a seguir con la opción 1. No he ganado ni una, pero okay. Sigo con la 1.
0: Ok. Ahora va empatado, ¿eh? Atención, van empate. 82 versus 83.
8: DJ Fran, yo voto por la opción número 1. Me trae mejores recuerdos.
0: Ok. ¿Me parece?
9: En esta vuelta, DJ Frank, me voy a quedar con la opción 2. Los Culture Club. Chama, chameleon.
0: Oiga, no le ponga el cuerpo. ¿Por qué le pone el cueca ahí? Pues déjelo que cante. Le recuerda. Oye, atención a. Sí, esto está así. Voto a voto. Sí, están empatados. Vamos.
10: Y Frank, voto por Men at Work con Down Under.
0: Voto. Opción 1, atención arriba. 82.
11: 83.
12: Cuchi. Aunque me gustaba el mariposa de Boy George, me quedo con la opción 1.
0: Opción 1. Votos por acá.
13: Claramente la opción 2.
0: Opción 2. Voto acá.
14: Todo el rato me quedo con Men at Work.
0: Men at Work. Atención arriba. El 82.
15: Con los Men and World.
0: Men and World. Hola, dice, estoy escuchando la radio y quiero comunicarme. Opción 1, saludos desde Canadá. Y tiene un número extranjero, mira. Preséntese, su amigo. Manda un audio. Hola, me llamo Eduardo, parece que dijera ahí, ¿ah? ¿De dónde nos está escuchando? Y si quiere participar, mande su audio, no hay problema. ¿Votos por acá?
16: DJ Fran, yo voto por el señor Boy George. Puerto Club. Opción 2.
0: Ok, opción 2.
16: Bacán.
0: Ok.
13: Cuchi, miau, miau. Mi voto es para la número 1, la canción del canguro Jack.
0: La opción del canguro Jack. Ok. Voto acá.
17: Número 1. Men at Work.
0: Arrancándose.
18: Los dos son muy buenos para
0: opción
18: mí.
0: Opción 1.
18: Para mí. Okay. Pero yo me quedo con la opción número 2.
0: Ok.
19: Las dos muy buenas, pero me quedo con Karma Chameleon.
0: Atención, acercándose.
20: Están buenas las dos canciones, pero opción número 2, Frankie, del año 83. Están muy buenas las dos, pero me quedo 83.
0: Frankie. Empate, están empatados. Atención.
21: Culture Club, tío Frankie.
0: Arriba, Culture Club.
22: Y Frank, aunque yo sé que va a perder, pero no importa, voy a votar por los Men and Work.
0: ¿Pero cómo se van ahí?
22: Porque todos los temas que has tirado en la opción 1 me han recordado programas que dan televisión como The Solid Gold, The Midnight Special y otros más.
0: Mira.
22: Son lindos recuerdos de la música de los años 80.
0: Han empatado, así que están.
23: Ahora
0: ahí.
23: Voy por la opción número 1, Frankie. Okay. Opción número 1.
0: Ok, opción 1.
24: Frankie DJ, me quedo con la número 2. La número 2.
0: Empate, atención.
20: Tío Frankie, por la opción 2.
0: Arriba la opción 2.
20: Opción número 2.
25: Está moviendo
1: Yo voy por la opción 2. Oye, Cuchi. Me están llamando a la casa. ¿A qué hora llego con la 11? Y estoy puro dando vueltas en el auto para poder escuchar el programa tranquilo, ¿no? Y que después en la casa dicen, ¡pone la tetera! ¡Alista la mesa! ¡Ponte que tomamos 11!
0: También Superman.
1: Escuchar el programa tranquilo.
0: También Superman.
2: Voy por la 2, Cuchi Cuchi. ¿Y qué pasó?
0: Ok.
3: Voto por la 1.
0: Opción 1. Atención, me quedan pocos votos ya.
6: Cuchi Cuchi, wow. Mi voto es para Men and War, con la canción del canguro Jack. Okay. Ya que ahí muy buenos recuerdos con esa película.
0: Ok.
6: Cuchi Cuchi, wow.
20: Cuchi Cuchi vota por la opción número 2. No puedo reírme ahora.
0: ¿Por qué?
20: No puedo hacerlo, o sea, sería inconsciente reírme.
0: ¿Por qué?
17: Por la número 2.
0: Eduardo dice desde...

0: Por descarte me voy a ir por Meran World, porque la otra, de verdad, cuando era chico...
1: Demasiado popera, ¿no?
0: No había caso, nunca enganché con la canción de Culture Club.
1: Ya, pues. Está bien, pues, cada uno voto como...
2: Hola, Cuchi Cuchi, que miau, miau.
1: Claudia.
2: Yo me quedo con la opción 2. Besitos.
1: Besitos, Claudia. Ahí se unió la sintonía, ¿qué más?
3: Oye, Cuchi Cuchi, guau. Yo y la Elena estamos por la número 2. La.
1: Opción 2, ok. Y ahí se animó el amigo desde Canadá, mira, Vancouver. ¿Cómo sé que es de extranjero? Por el número telefónico. Más uno. Ya, vote.
4: Down and Under, Drama. Men at Work. Chao, saludos.
1: Bienvenido, amigo. Ahora tenemos México y tenemos Canadá. ¿Qué te ves, ya? Falta Tacna P. Alguien de Tacna P que esté escuchando. Ya, atención. Tenemos ganador. Por muy poquito, ¿ah? Ganador. Oye, le hizo la pelea Men and War, pero por dos votos, Culture Club, representando 1983. Ganador. Ya. Oye, ¿estás tú? Vamos a ponerle un round más peleado. Ya. Vamos. No, acá sí. Ya. Sí, porque va. Para que avance el 82, po. La Truchi Tómbola va a ayudar al 82, ¿o no? Sí, la Truchi Tómbola, ya. Truchi Tomba, haga su magia. Atención. Opción 1, 1982. ¡Oh! Bellaco. Malvado. Opción 1.

1982 compite con... Oye, esto está bueno. 1983. Spandau Ballet con su clásico True. Oye, la truchitombla. Que comience el conteo de votos.

0: 6, el público. Oye, recuerden que vamos a despedir el programa, como siempre lo hacemos con los lentos. Pero con el ganador del año nos vamos a ir con esa balada que simboliza la música de aquel año del ganador. Ya, ¿qué oyes? ¿Y cuál le gusta más? ¿La opción 1 o la opción 2?
1: No, definitivamente Journey, por lo que le ponga Journey All Time.
0: Opción 1. Apareció ahí César.
1: Cuchi cuchi, todo el rato Journey.
0: Voto Journey. ¿Qué más por acá?
2: Ya, bueno, se ponga canalla, ya lo que dicen que es canalla y por lo que estoy comprobando.

0: el canalla. Están los dos muy buenos. Pero Spandau Ballet, espectacular. Espectacular. Vamos por la 2.
1: Okay. Tan difícil la 2, ¿ah? Difícil.
2: Cuchi, cuchi, miau, miau. Yo voto por la número 1.
1: Número 1. Don José. Ay, va a sufrir José con estas dos, ¿no?
3: De nuevo, demones, DJ Frank. ¿Qué le dije? ¿Qué sufrir? Puros problemas, no va, aquí me duele hasta la cabeza. No sé si estoy resfriado, no sé. La cuestión es que me quedo con Spandau Ballet.
1: Spandau Ballet. Bonita canción, bonita canción. Le puse un rival difícil ahí a Spandau Ballet.
4: Mi voto va por la número 2, aunque eres canalla, Frankie DJ. Canalla, ¿cómo se te ocurre?
1: Ya, ¿qué más por acá? ¿A dónde me queda acá? Juanito Montero. Vamos, Juanito.
5: DJ Fran, son dos temazos. Me declaro incompetente, como dijo Coco Legrand.
1: ¿Pero cómo?
5: Oh, voy a pensarla.
1: A pensar.
6: Atento, atento.
7: Canalla llamando a canalla.
1: Anda, desapareció mi compadre. No, no apareció.
4: Me gusta más la opción 2, así que me quedo con la 2.
1: Ok, opción 2. ¿Qué más por acá?
8: Cuchi cuchi, mi voto es por la opción 2. Oye, ¿esa no salió en Pampa Ilusión o no?
1: No, esa no salió en Pampa Ilusión. ¿Qué más acá?
9: Spandau Ballet, DJ Frank.
1: Atención, arriba, Spandau Ballet. Mira, está haciendo la pelea.
10: Ahora me doy voltereta y me voy por la número 2.
1: Mira, ¿qué más por acá? Voto
11: con Journey, me quedo.
1: Ok, voto Journey. Fer, ¿cuál le gusta más? ¿La 1 o la 2?
11: Voltereta, voltereta, la 2, pero recuerdo de Journey un buen recuerdo. Me acuerdo ese día que dijeron, solo por hoy, directamente de Santiago, con ustedes.
1: Samantha.
11: ¿Qué sabes? En la radio, en segundo piso. Pero la 2, la 2, la 2.
1: Son 2, ok. Vota acá.
12: Número 2, Spandau Ballet.
1: No vale.
13: Ya te pusiste canalla, ya. Pero me quedo con los Spandau Ballet.
1: Spandau Ballet.
14: No haga, yo voy por la opción número 1, Journey. Las dos son topleras, pero voy por Journey.
1: ¿Cómo toplera?
15: Oye, pasaste, yo me acuerdo de estos temas, estaba cabro ahí, sí, ¿eh? Tenía como 8 años.
1: Dale, vaya.
15: Me acuerdo. Me gusta más la 2, por esa voto.
16: Oye, Fran, 8 años viendo en Arica. Desgraciado, ¿viste? ¿Cómo soy? Me hice sufrir. Bueno, no, pero yo me quedo con Journey, opción número 1. Aunque las dos canciones son lindas, pero no. Malo, malo, Frankie.
1: Bellaco.
17: Frankie y Jay, me quedo con la número 2. Número 2.
1: También tenéis 5 años ahí.
18: Te pasaste, cuchi, cuchi, ñau, ñau. Ahora no voy a votar por ninguno de los dos. Porque los dos me gustan. Así que no puedo votar por los dos. Voto anulo.
19: ¡Ay! ¿Te gusta vernos sufrir? ¿Gozáis? ¿Ah? ¿Que refregáis las manos mientras nosotros acá sufrimos? ¡Ah! Están buenos los dos temas, pero me quedo con Journey. Journey, Journey.
1: Journey. Ok.
4: Me quedo con Journey. Open Arms.
1: Atención, acercándose Journey.
9: Ahora opción 1, Frankie DJ. Vamos por la opción número 1.
1: Atención, atención.
12: DJ Frank, mi moto va. Porque esta es una de mis bandas favoritas y que lamentablemente su disolución se debió al egocentrismo y la vanidad de cada uno de sus integrantes. Mi voto va para Spandau Ballet y su canción True.
1: Ok.
4: Difícil, me quedo con la opción número 1.
1: Ok.
3: Oye, Frankie, me quedo con Journey.
1: Journey, atención.
2: ¿Ya? Voto por la 2.
1: Opción 2. ¿Me queda más voto, no? No. Ahí estamos. Atención. En estos momentos, ponga ahí, póngame redoble de amor. Oye. La opción 1 está abajo por 3 votos versus la opción 2. Y me quedan 3 votos. Atención. Primer voto desde Canadá.
4: Aquí desde Vancouver de nuevo. Voto por la número 1, Journey. Chao, chao.
1: Atención. A 2. A 2. Está la opción 2. Y me quedan. Ahí se suma un poquito más. Me quedaban 2, me quedan 3. Atención.
8: Cuchi, cuchi, guau, guau. Tienes que reconocer que hoy no estuve polémico. Y si bien me dijo, sé bueno hoy con el viejito y no lo molestes. Es que le estoy haciendo caso. ¿Ya? Y voto es para Journey. Mis primeros lentos. Cuchi, cuchi, guau, guau.
1: Atención, a un voto. Estamos a un voto de un empate. Me quedan dos votos.
20: Opción 2. Opción 2, cuchi cuchi.
1: Atención. Voto.
21: Oye, yo voto todo el rato por Spandau Ballet. Y mi saludo cariñoso para la Nancy de Arica, Juanito Montero y su Marcelita, a Petar, su mamita y su tía, a todos en realidad, pero no se pueden mencionar, si no, no terminaríamos nunca.
1: Ya. Estamos listos. A la una, a la dos y a las. Ganó, ¿eh? Mira. Por dos votos. Representando a 1983. Hoy esto es masacre el 83, ¿eh? Es una masacre. 1, 2, 3. 1, 2, 3, 4. 5 a 0, ¿ah? Sí. 5 a 0 está arriba el año 1983. Vamos. Vamos si esta tendencia se mantiene. Está arrasando el 83. Vamos. Opción número 1. La trulli tómbola no funcionó en esta pasada. Estuve en los cumpleañeros, ¿ah? Los Human League, representando 1982. Es la opción número 1.

0: grandes clásicos de dos grandes años, el 82 y el 83, están compitiendo en este último bloque del programa. ¿Cuál es el favorito del auditor? ¿Será Don't You Want Me, representando a 1982? ¿O Sweet Dream, representando a 1983? Que comience el conteo de votos. Están más menguados los 82, ¿eh? Sí, están ahí cachos para abajo. Ahí, ¿no? Ya, vamos. Vamos, chiquillos. Votos por acá. Anotando.
1: Opción 1, tío Frankie.
0: Opción 1.
2: Primera voltereta, me voy por la opción 1.
0: El 1.
3: DJ Frank, estoy en una gran duda. Ya. O voto por la canción bailable o por la canción de Tople. No, me quedo con la bailable. De Human League.
0: Ah, yo pensé que era el otro.
3: Don Juan.
0: Sweet Dream.
4: Frankie, no me gusta ninguna de las dos, pero por votar, la número uno.
0: Número uno.
1: Quedo con la opción número 283.
0: Ok.
5: Sweet Dreams, opción 2. O Sweet Dreams.
0: Sweet Dreams.
6: Sí, realmente son dos clásicos. Desgraciado. ¿Cómo disfrutáis este momento?
0: Me encanta.
6: ¿Te desestresáis con nosotros? Voy por la opción 2.
0: Opción 2.
1: Opción número 2, Frankie DJ. Estamos arrasando, parece 83.
0: No van empate, atención.
5: Frankie DJ, opción número 2. Opción número 2, buen tema. Me acuerdo de la escena de una película de X-Men, creo que es muy buena, muy buen tema.
7: Opción número 1.
0: Okay.
8: Me voy por la 1, Frankie, me voy por la 1.
0: Ok, opción 1, ¿qué más por acá? ¿A dónde me quedé acá? Acá, ¿sí? Sí.
9: Puede haber un empate. Ay, no sé por cuál votar.
0: ¿Empate? No existe.
9: Creo que voy por la número 2.
0: No existe el empate. Está prohibido el empate en estos concursos.
9: Sweet Dream, número 3. Oye, Frankie, estoy reclamando porque no salió mi voto en The Journey.
0: Uy, tenés razón.
9: A ver. Así que no vale, ¿eh?
0: A ver, a ver, a ver. Ah, tenés razón, no salió tu voto. Aquí esta cuestión hay que apretarle dos veces para que el WhatsApp para que salga. Sí, pues no salió, ¿verdad? Porque está, no está marcado. Ya, pero igual no hubiera ganado. ¿Qué más? Juanito. Juanito igual.
10: DJ Fran, yo voto por la opción número 2. Número 2.
0: Parece que también me comí un voto, Juanito, porque también aparece ahí que no está cliqueado.
11: La opción 2 es mi canción favorita.
0: Ok.
11: La amo, así que me voy por la 2.
0: Mira, la amo a ese nivel de gusto. ¿Qué más por acá?
12: Esta vez vamos a votar por la número 2. Eurythmic. Thank you, chao.
0: Ok, número 2. ¿Qué más por acá? Tengo dos votos acá, ¿no?
12: Ya, pues canallín. Muy bueno, eso está para mezclarlo, esos temas tan espectaculares. Pero de Human Lee lejos.
0: Human
12: Lee. Lejos.
0: Ok.
12: Muchas gracias. Oh, perdón, opción 1.
0: Sí, opción 1. No, sí, me quedó clarito que es la opción 1. Así que.
13: Oye, Cuchicuchi, está más truculento que licencia médica de tarotista. Oye, mi voto es por la opción 2.
0: Opción 2, ok. ¿Dónde me quedé? Acá, ¿cierto? Sí, acá, güey.
14: Cuchicuchi va manejando, opción 2.
0: Ok, opción 2, dice por acá. Ahí va con el copiloto ahí. Ayudándole ahí a los votos. ¿Qué va?
7: Opción número 2.
0: Opción 2. Pauli.
15: Yo me quedo sin duda con Human League, el patio mío. ¿Qué voy a votar por Sweet Dream cuando los otros van a salir? Uy, cuando los Cerritos Vázquez lo veíamos bailar en Colales. Nah,
0: ¿va en la micro o va en el metro?
12: Micheladas, truchi, micheladas. Tiene que consumir truchi. Oh, me mataste, me trae una memoria fotográfica pero emotiva, viejo. Bueno, te lo agradezco. Pero me voy con Human Lee. Tan buena la dos, weón. Pero me voy con Human Lee.
0: Está complicado.
12: 1-1-1.
0: Ok, está complicado este, ¿eh? ¿Qué más por acá?
16: La opción 1, Human Lee.
0: Atención, se está acercando Human Lee, ¿eh? Se había arrancado ahí.
17: Opción 2.
0: Ok, opción 2. Jime.
1: Frankie, me quedo con la posición número uno.
0: Posición uno. Se está acercando. Están. Estos están. Están bien peleados estos últimos combates. Ya.
17: Vamos por la uno. Vamos por el tema número uno.
0: Ok, vamos con el tema número uno. Voto.
18: Cuchi, cuchi, miau, miau. Mi voto es para la número dos.
0: Voto dos. Vamos, últimas votaciones me quedan.
19: Cuchi, cuchi, guau, guau. Te pusiste terriblemente truculento. Con teo de voto todo, pero ya tengo claro que queréis que gane el año 83. Muy bueno los dos, Human Lee y Eurythmics, pero mi voto esta vez va a ser para Human Lee. Cuchi, cuchi, truculento, guau, guau.
0: ¿Cómo voy a querer yo que gane si ustedes están votando y yo no estoy votando? ¿Apareciste, Claudiña?
20: Hola, DJ Frankie, a todos los auditores.
0: ¡Apareció!
20: Yo voto por la número 2. Saludos para todos y que estén bien.
0: Número 2.
21: ¿Cómo la 2?
22: Bueno, Frankie, así que estamos en las votaciones.
0: ¿Apareciste, chato?
22: Bueno, la Human League.
0: ¿Qué te pasó? ¿Te raptaron ahí el área 51 con el Marco 7? ¡Ya! ¡Atención! ¡Tenemos ganador! Sí, tenemos listo. ¡Ganador! Es la opción número 2, ¿ah? Mira. Human Lee le hizo la collera, le hizo el empeño, pero por 3 votos, ¿ah? 3 votos se llevó. Oye, el año 83 se está arrasando completamente estas votaciones. Ya, veremos si este... No, las que me quedan, ¿no? No, este es para el remate. Remate final. Ya, vamos. Vamos. Me quedan 2. Hagamos la cortita, vamos. Atención, opción 1.

representando 1982. Ya Bustoto saca la cara por el 82. La canción África.

vamos a consultar la Truci Tómbola. Sí, la Truci Tómbola. Ayuda a la Truci Tómbola. Vamos, la Truci Tómbola va a decidir el contrincante. Tírale uno fácil para que gane el 82. Compite con... Ah, no. Ey, Chewbacca, te cosiste. No, ¿cómo le voy a tirar a Michael Jackson? Ay, Dios mío. Digamos también. Lo dije todo, una banda buena, potente. Y le tiraste al Michael Jackson. ¿Ya para qué vamos a votar, pues?

0: minutos. Vamos, rápidamente va a alcanzar el último.
1: ¿Cómo puede hacer eso?
0: Sí, mal. Yo no.
1: Michael Jackson.
0: Fui Chubaca.
1: Así que es demasiado lo canalla. Sí. Así que bueno, voy a tirar por Michael, mi músico, perdón, mi cantante favorito.
0: Fue el Chubaca, yo no quiero ahí. Entre Chubaca y la Truchitómbola decidieron el Michael Jackson.
2: Por supuesto que Michael Jackson.
0: Michael Jackson.
2: El rey del pop.
0: No, sí, esto va a ser masacre.
3: Frankie, mira, no me gusta mucho Michael Jackson, pero esta canción en particular la encuentro muy buena. Así que lo siento, Toto, me quedo con Michael Jackson.
0: ¿Eh? ¿Qué le dije? ¿Qué le dije?
2: Oye, Frankie, esto es una maldad pura.
0: Sí, maldad
2: así
0: pura.
2: Que yo dejaré mi voto nulo. Voto por los dos. Así que mi voto es nulo. Porque los dos me encantan.
0: Mira.
2: Malo, malo, malo.
0: Bellaco, dígame. Bellaco. Carlito.
4: Nada que decir. Michael Jackson.
0: No, sí, hay que cerrar la radio al tiro. ¿Qué más por acá?
5: Ah, te vas a... DJ Trucha. Están los dos muy buenos, espectaculares, pero... ¿puede ser un voto uno para cada uno?
0: ¿Temo?
5: No, igual Toto, África.
0: ¿Qué más por acá?
6: Vuelvo, insisto, no está la Truchi Ceci y vos esta verga la hiciste truculenta, pero me voy con Toto. Michael es muy bueno, pero Toto gana.
0: Mira, atención, Toto, ¿eh? Está dando la sorpresa, Toto.
7: Cuchi, cuchi. Michael puede ser el rey y todo lo que se quiera, pero hay que darle el espacio a tremendo, tremendo tema de Toto.
0: Mira.
7: Así que vamos con Toto.
0: Vamos, Toto, cuchi, vamos, Toto. Chachi, chi.
8: Maquillazo.
0: Sí,
8: truchi, michelada. Truchi, michelada. Maquillazo.
0: No, el DJ Chubaca, el maldito.
9: Oye, Cuchi Cuchi, ¿eh? Más arreglado que el grupo de Argentina para el Mundial, pues. Mejor le dejáis a Michael Jackson solo.
0: Gana igual.
9: Michael Jackson, por si acaso. Sí.
0: Gana igual Michael Jackson, copita solo.
10: Oye, no votemos, po. Y sabemos que va a ganar Michael.
0: No creáis, ¿eh? Todo tiene su votito.
11: Y además, si alguien le va a dar una CB ahora, Cuchi Cuchi, te lo digo al tiro. Yo, por el momento, me quedo con Michael.
0: No me miren
12: mi
0: a vos, Toto.
12: A lo mejor. Uno, Toto.
13: Frankie, no te hagas el chancho. Ya te fuiste al chancho ya, po. ¿Cómo vaya a votar uno con el otro? No, imposible ahí volar al Michael Jackson, po. Ahí así, po.
0: No hay nadie más que le haga
13: ya,
0: el peso.
13: Ya, ¿sabes qué más? Te fuiste con bueno, relámpago, rayo y toda la historia.
0: Estoy cambiando la radio,
14: Con la que saliste, nada que ver, po. No hay comparación. Ya está hecho. Yo voy por Michael Jackson. Ey, no, oye, no. Ahí te mandé la foto. Está a comprar la 11. Una vuelta más y me voy para la casa.
5: Mira, acá te pusiste canalla, totalmente canalla. Sí. Canalla,
0: yo no,
5: llamando a canalla.
0: DJ Chubaca.
5: No, todo espectacular, pero Michael Jackson, ídolo. Michael. Así que me voy por Michael Jackson.
0: El rey es el rey, dice él.
15: Oye, esa está más difícil que ir a las peñas y volver al toque. Bueno, chatito, voy a votar por el Toto de África.
0: Sí, pues vote por Toto ahí, va.
16: Oh, Frankie DJ. Canalla, totalmente canalla. Opción número 2. Ahí Michael Jackson, el rey del lollipop. Okay.
17: Maldad, me quedo con la opción número 1.
18: ¿Sí? Michael Jackson.
19: Michael Jackson, tío Frankie.
20: Hoy soy malo, ¿eh? Soy malo de adentro, en serio, ¿eh? La maldad te aflora por los poros, ¿eh? Bueno, ¿cómo voy a tirar todo con Michael Jackson? Un perro,
0: no
20: me tenía
0: ninguno mapo.
20: Mira, no te deseo más, por eso te resfriáis, ¿viste? No te deseo más, pero ojalá, weón, se te caigan todos los dientes y te quede uno solo. Y el que te quede solo te duela, weón. Ya, pues Michael Jackson, weón.
19: No, no hay de perderse. Opción número 2, el rey Michael Jackson. Opción número 2, Frankie DJ.
0: No tenía ningún otro rival. Pobrecito Toto.
21: Opción 2, Michael Jackson. No es por dónde.
0: Opción 2. ¿Qué dice Canadá?
22: Ok, se fueron al chancho, sí, pero mi señora y yo votamos por el número 2, Michael Jackson. Okay, chao.
0: Chao. Graneros, ¿qué dice Graneros?
1: Como dice usted, si hay que ir a pegarle a alguien, va a tener que ser DJ Chewbacca el que pague los platos rotos. Yo voy a votar esta vez por Toto.
0: Ok, mira, tuvo su votito la ocupación Toto. ¿Qué más? Último voto.
3: Cuchi, cuchi, guau, guau, truculento, malvado y todas las telas todas juntas. Ojalá es que te salga el cuco el 31 de octubre para el día de Halloween. Oye, viste que truculento, ya empezamos con las polémicas, po. Viste, 1983, a toda pasta querés que gane el 83, po. No, y pusiste a Michael Jackson, no hay que ir a Cruchitón, vale, y que Chewbacca, que no, si tú quieres eso, truculento.
0: Ustedes, si votación libre, esta. Nadie lo obliga a votar, te votan libremente, país libre.
18: Opción número 2, Frankie.
0: Opción 2.
23: Oye, yo estuve en un concierto de Toto espectacular, pero hoy día voto por Michael Jackson.
0: Oh, ya, tenemos ganador. Oye, el año 83, así le ha dado el. Ya. Vamos al. Última pelea de esta noche. La truchitómbola. Sí, yo me voy a lavar las manos acá porque va a decidir el último combate. Vamos. Último combate. Entre. Opción número uno. No. Arrepentido. Opción número uno, representando 1982. Joan Jett and the Black Hearts.

0: Oye, Chewbacca. Chewbacca. Párame la música. Le vamos a echar una ayudadita al 82. Vamos a poner dos rivales contra uno. La opción uno es Joan Jett, pero vamos a juntar fuerzas con Irene Cara. Estos dos artistas, mujeres ahí, bueno, Joan Jett es una banda con los Blacker, pero ambas van a competir con, sí, porque esta es peso pesado, compite con Madonna, boa. Opción 2. Si la reina y el rey están en el 83, por ya. Todos los votos de Irene Cara y de Joan Jett se van a una sola urna. La del 82. La opción 2, solita ahí la Madonna. A ver si se la puede, ¿eh? A ver si son. Si es tan bacán la. La Madonna, a ver si se la puede echar a las dos. Ahí, Ya. Está claro, ¿cierto? La opción 1 es Irene Cara y Joan Jett. Y la opción 2, Madonna sola. A ver si gana un combate el 82, pues. Ya, vamos. Estamos cerrando, chiquillos, estamos cerrando. Rápidamente. Votos, votos.
1: A mí no me gusta Madonna, así que me voy por Joan Jett y Irene Carr.
0: Mira, partió con el pie derecho.
2: DJ Fran, yo voto por la opción número 1.
0: Mira, mira, la Madonna, Madonna.
3: Ay, ¿vale en estas circunstancias? No, opción 1, compa, opción número 1. Igual me voy a ir a cortar y voy a ver puros videos de los que no ganaron.
0: La del picao.
4: Todo con la opción 2.
0: Opción 2.
4: Madonna.
0: Atención, a 3 a 1, 3 a 1. ¿Qué más por acá? Estamos cerrando, estamos cerrando.
5: Obvio que por Madonna.
0: Más que obvio, ahí van 3 votos.
3: Voto por la primera canción de la opción 1.
0: Okay. No, si ambas suman. Van unidas, de la manito.
5: Hay que hacer sonar la chicharra, la truchi alerta.
0: Ah, la truchi alerta. Debo. Ah, ¿verdad?
5: Voy a votar por la opción 1.
0: Ahí está la.
5: Por la primera canción que salió.
0: Ya. Atención. Ahí está la alerta, alerta. Atención, la alerta. ¿Dónde está la alerta?
6: Atención, atención. Alerta de truculencia. Alerta de truculencia.
0: Ya, ¿qué más por acá? Bote, bote, que estamos cerrando.
7: Definitivamente, Cuchicuchi, vos sos un desgraciado. Pongáis a quien pongáis, pierde.

0: Maestro Quiroz. Voto por Madonna.
1: Todavía no alcanzan al 82. Esa
2: es turbulencia rara. Pero.
3: Oye. Oh, yeah. Opción 1, DJ Frank.
1: Ok.
2: No hay por dónde, Madonna.
1: Va perdiendo tu Madonna, te aviso el tiro. ¿Qué más por acá? Fer, ¿no te gustó la truculencia?
4: Cuchi, cuchi, cuchi, cuchi. Madonna, Luis y Cone. Madonna, Luis y Cone. Lejos, lejos, lejos. Lejo.
1: ¿Qué?
5: La 1, cuchi, cuchi. La 1.
1: Arriba la 1, atención. Quedan pocos votos, quedan pocos votos.
0: Vamos. Vamos por el número 1.
5: Madre mía.
0: Número 1, número 1, número 1.
1: Atención, el número 1.
6: DJ Fram. Yo pensé que el ministro Quiroz era el más truculento, pero tú se la ganaste. Mira, le puedes poner 5 o 10 rivales y nadie le va a ganar a la reina, a la reina del pop.
1: ¿Cómo?
6: No, mi voto va, oye, para Madonna.
1: Y si le pongo... Espera. Y si le pongo, le sumamos ahí, sumamos Toto. Sumámosle Toto, ¿eh? Y si lo, y le agregamos de Poli. ¿Ahí sí o no? ¿Ahí qué dicen ahora?
3: Me disculpa, pero ni haciendo dúo le ganan a Madonna.
1: ¿Ahí agregué dos mapos?
7: Madonna o Madonna.
0: Colección número 2.
8: No hay donde perderse, Pucuchicuchi, la reina del pop, Madonna.
3: Fucky, y hey, Madonna todo el rato, bo. Madonna.
9: Madonna es buena, me gusta. Pero me quedo con Joan Jett porque es rockera. Esa. Ah, queso. Saliste con tu truculencia al final. Era de esperarse. Eres malo, malo de adentro. Diabólico.
0: Madonna, pues Frankie, anuncio número 2.
1: Ok.
10: Oye, Frankie, no voy a comparar tampoco con la reina del pop. No, Madonna.
1: Tengo 5 ahí. 4 contrincantes ahora contra Madonna.
11: Oye, Frankie, hey, soy más malo, perro. ¿Cómo haces esa maldad?
1: ¿Sume Doma?
11: Madonna. Okay.
0: Yo voto por Madonna.
12: Me quedo con Madonna porque esa canción me trae muy buenos recuerdos de mi adolescencia.
8: Hey, truculento Frankie. Todos los que han votado por la opción 1 son de la IA.
1: No, ¿qué IA? No, ¿qué IA?
13: Hey, Madonna se va a hacer un par de chalas con la opción 1. Voy por Madonna.
0: Uy, que está difícil, Cuchicuchi. Tranqui, porque la haces difícil. Bueno, la verdad es que me gustan las opciones, pero obviamente me quedo con la reina del pop, Madonna. Lejos,
1: Pucha
0: la mejor.
3: Frankie J, ¿por qué querés que gane el 82? ¿Qué le pasó a mi niño en el año 1982? ¿Qué querés que gane?
1: Una que gane, por eso.
0: Ya, Frankie, le vamos a echar la culpa a los medicamentos que estáis tomando, que estáis todos ahí dando la hora, siendo malo, malo de dentro.
1: Pobrecito el 82.
8: Cuchi, cuchi, truculento, guau. Una pena. Es la 1 porque está Joan Jett.
1: Ah, ya, ¿viste?
8: La reina del punk, Omar.
1: Del pum. Reina del pum.
3: Sigue ganando Madonna, no sé, y así, desgraciado.
1: Ya.
4: Michelada. La próxima semana, un René de la Vega con algo más fuerte, algo más potente, algo, alguna diferencia, todo, no, estaba muy parejo, tú te las mandaste, te felicito, bueno, lo dejaste todo loco. Saludos a todos los teams, que tengan todo un excelente fin de semana. Una nueva semana también. Nos vemos, nos escuchamos. Cuchi Truchi, DJ Frank.
1: Que
4: estén muy bien. Bendiciones, como siempre, usándole lo mejor acá, hacer Pueblito de Antofagasta.
1: Chau.
3: DJ Frank, no hay posibilidades de una posibilidad de un qué? De una confrontación del 82 con el 83, pero algo que no esté tan truculento.
1: Ya, tenemos ganador. Hoy, a pesar que le puse 2, 3, hasta 4 contrincante a Madonna, no hay caso. Ganador. ganador año 1980.

7-0. Parece tenis esta cuestión. 83 arrasó en las votaciones de hoy, ¿eh? Ya, chiquillos. Gracias por la sintonía. No alcanzo a sacar los saludos de despedida. Dejen su mensaje igual. Yo lo empauto para mañana. Mañana salen en la repetición. Así que gracias por todo. Por participar, por estar presente ahí en cada segmento del programa Cada Loco con su tema. El próximo fin de semana, nuevas y mejores truculencias. ¡Chau, chau!

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3: Son las 22:05.
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2: Son las 22 horas, 41 minutos.
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2: Son las 23 horas, 12 minutos.
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3: Son las 23 horas 47 minutos.
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1: Estamos en vivo y en directo, estamos acompañándote en sábado por la noche con el Disco Power edición nocturna. Saludos para toda la gente que está trabajando, que se acompaña de la radio. Saludos para todos los amigos que están en la minería, para todos los amigos que están en la carretera disfrutando de nuestra programación. Hasta las 4 de la madrugada con 30 minutos estamos en esta edición nocturna del Disco Power Remix. 12 pulgadas, mezclas y mucho más. Recuerda, hasta las 4 de la madrugada con 30 minutos, aquí en Desierto FM, 45 años junto a ti.

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2: Es la 1:00 a.m. 4 minutos.
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2: Estamos en la RD, estamos en Radio Desierto FM acompañándote en este super fin de semana, día sábado por la noche, con las mejores mezclas, los sonidos de los 70, 80 y 90 en el Disco Power edición nocturna. Recuerda que también te puedes comunicar con nosotros al +56 55 238 6830. Estamos en vivo, estamos con tu música, estamos con las mejores mezclas en el Disco Power edición nocturna.
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2: Es la 1:00 a.m, 36 minutos.
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2: Son las 2:00 a.m. 9 minutos.
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2: Son las 2:00 a.m. 38 minutos.
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2: Son las 3 de la mañana, 7 minutos.
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2: Son las 3 de la mañana, 36 minutos.

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2: Son las 4 de la mañana. 6 minutos.
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2: Son las 4 de la mañana, 37 minutos.
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2: Son las 5 de la mañana. 9 minutos.
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2: Son las 5 de la mañana, 27 minutos.
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Ocasiones en las cuales es deseable tener un pituto. Para sacarse un parte en la carretera, para no hacer el servicio militar, para conseguir trabajo, para que lo atiendan inmediatamente en el hospital.

A continuación, veremos algunos nombres con los cuales se conoce el pituto. Movida, arreglín, compadrazgo, santos en la corte, paletía, influencia, contactos, tejemaneje, mover los palillos, arreglarse los bigotes, entrar por la ventana, ¡tengo un tío por ahí! Dependiendo las ocasiones y las instituciones, el pituto cambia de nombre. En la enseñanza básica se conoce como buena barra. En la enseñanza media como certificado médico. En las universidades como becas deportivas. En el trabajo como transferencia interna. En el amor como gancho. En los negocios grandes como propuesta pública. Y en los negocios chicos como no importa señora, pero mañana me traen en barra.

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2: Son las 5 de la mañana, 58 minutos.

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2: Son las 6 de la mañana, 26 minutos.
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1: Son las 6 de la mañana, 58 minutos.

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2: Son las 7 de la mañana, 26 minutos.

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2: Son las 7 de la mañana, 58 minutos.
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2: Son las 8 de la mañana, 25 minutos.

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2: Son las 8 de la mañana, 59 minutos.
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2: Son las 9 de la mañana, 27 minutos.
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2: Son las 9:59. 59 minutos.
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1: ¿Cómo están? Buenos días, bienvenidos. 10 de la mañana y 3 minutos. Es un día sábado, 3 de octubre, en esta primavera 2026. Que les cuento, me levanté muy temprano para venir aquí a la radio, para tomar desayuno. Fui a comprar pancito ahí al kiosquito de la esquina, en mi barrio, y salí de muy campeón, de una simple polera y un jeans, y estaba lloviznando, suavecito, pero estaba lloviznando. Me dio un poquito de frío, quedé un poquito mojadito, pero es una lluvia, no es una lluvia, es una llovizna leve, despacito, pero sí que hay un ratito ahí, obviamente se te moja un poquito la ropa y todo, ¿cierto? No sé cómo están para el lado norte, yo les estoy hablando del lado sur. Ustedes cachan que yo vivo para el lado sur, ¿cachai? Así yo soy del jardín del sur, estoy hablando de esa altura más o menos. ¿Cómo están ustedes? Bienvenidos. Es un día muy nublado, con mucha nubosidad, un techo muy gris este día sábado, ¿eh? Oye, por ahí estaba mirando granizos, rayos, truenos y centellas en algunas regiones de nuestro país. Bien complicado este fenómeno del Niño que viene engrandecido. Es un fin de semana, es un día sábado, nos reunimos, la cita que tenemos con el rock latino. Un solo día en la semana, 3 horas de puro rock latino continuas, ¿cierto? Rock latino, para que no se confundan, chiquillos. Rock latino ochentero y noventero. Las bandas de rock latino, ¿cierto? De Chile, Aparato Raro, Aterrizaje Forzoso, Banda 69, UPA, Bandada, Los Prisioneros, bueno, y qué sé yo, de Argentina, Charly García, estábamos con Fito Páez, David Lebón, G.I.T., Miguel Mateo, Soda Stereo, Viru, Enanitos Verdes, de España, Toreros Muertos, Hombres G, y bueno, esa es la idea, ¿cierto? Para que no se me confunda, porque de repente hay música muy entretenida, ¿cierto? Por ejemplo, Mecano, Leo Le, Tino Casal, pero ya se va para otro género, la línea es muy delgada, yo lo entiendo, la línea es muy delgada y ya sería otro programa, otro estilo, ¿cierto? Pero bueno, ojalá pasemos un grato momento hasta las mismas 1 de la tarde. 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Vamos con el saludo, damas y después de todo el deseo de la lluvia, todo ya, vamos con el saludo recién, el saludo original de siempre. Damas y caballeros, compatriotas, amigos todos, aún estamos vivos a pesar de todo. Continuamos y empezamos siempre con bandas chilenas. Vamos a iniciar con Los Prisioneros. Exijo ser un héroe. Gracias a la sintonía 92.1, 106.5 y a nuestra sintonía online. Gracias allá afuera que están escuchando la radio. Espero que se encuentren muy bien. Comenzamos.

Comenzando el día de hoy con los prisioneros, exijo ser un héroe. Ya estamos con el sonido de Aparato Raro, Juanito P. Recién comenzando las dos primeras canciones, aún estamos vivos en día sábado aquí en tu radio favorita, Desierto FM, ya hasta la una de la tarde.

0: Un comienzo espectacular de nuestro programa. Junto a los prisioneros, junto a Aparato Raro, ciertos clásicos. Exijo ser un héroe y estábamos ahí con Juanito P. Así de esta forma, estamos arrancando, estamos comenzando, aún estamos vivos. Un buen fin de semana para todos, que sea un gran día sábado 3 de octubre, un grandísimo 4 de octubre día domingo. Recuerden que este programa lo estoy grabando y lo repetimos mañana domingo a la misma hora y en el mismo canal. Los vuelvo a saludar a quienes se están agregando recién a la sintonía, están recién levantándose, armando un desayuno y, por supuesto, hay muchos amigos que simplemente están trabajando, mucha pega, están trabajando, así que para todos ustedes también hartos saluditos, que les vaya bien el día sábado en la pega y feliz descanso para quienes tienen la suerte de estar allí descansando, pasándolo bien. Ya estamos con WhatsApp, ya estamos con pedidos, gracias a quienes se toman la molestia de escribir a nuestro WhatsApp o mandar un audio, ¿cierto? Muchas gracias. Vamos avanzando de a poco, chiquillos, recuerden que la primera parte del programa es como una avalancha de pedidos. Casi todos los pedidos, ustedes no me lo van a creer, es un fenómeno radial. Casi todos los pedidos se suceden en los primeros 20 minutos. Me tapan con... llega un camión acá afuera de la radio, voltea la tolva ahí y caen todos los pedidos y ahí quedo yo anotando. Ya después se va como calmando un poco. Entonces, prácticamente las primeras media hora se hacen casi todos los pedidos del programa. Entonces, la gente dice, ah, no, yo lo pedí a las de un cuarto, tiene que salir al tiro. No, no siempre significa eso, ¿cierto? Ya, se los aclaro porque nos tenemos confianza, nos conocemos hace mucho tiempo y, por supuesto, espero que se queden escuchando hasta las mismísimas una de la tarde cuando termina. Ah, los lentos, si me piden algún lento, por ejemplo, mira, Adri ya se anotó con el tema Deseo de Bandada. Esos van a mediodía. Y en un día nubladito, si se mantiene nublado, una media hora de lentos no es malo, ¿cierto? En un día nubladito. Todos los pedidos románticos de este programa de día sábado, Aún Estamos Vivos, van a mediodía todos juntitos. Ya. ¿Qué me dice Cristian por acá? Dice... a ver, este es un mensaje antiguo. Aquí está. Dice, hola Alexi, ¿qué tal? Gusto escucharte. Te cuento que estoy en Santiago, en el Estadio Nacional, acompañando a mi hija en un campeonato. Dice, ponme a GIT con el tema Siempre Fuiste Mi Amor. Saludos desde Cristian de la Serena, que está en Santiago con la hija. A ver, oye, pero está bien nublado Santiago. Mira, mira el Estadio Nacional, qué buen panorama. Ahí está. El fútbol, ¿cierto? Que congrega a las familias. Saludos, Cristian, que te vaya muy bien. A ver, ¿qué tengo por aquí? Dice, hola Alexi, buenos días. Mira, me mandó un video, mi hermanita, del sector norte. Ah. No te puedo creer. Sector norte, pero eso es un tremendo aguacero. ¿A qué hora fue eso, chiquillo? Aquí, con suerte, yo esta mañana me levanté, sector sur, apenas una lloviznita, pero eso es lluvia en el sector norte. Me está leseando. Ya, alguien más me puede confirmar. Lizeth, no es que no confíe en ti, pero me sorprende. Es una lluvia. ¿Cómo puede ser tanta diferencia sector norte, sector sur? No son tantos kilómetros y... ¿cómo? Una cortina de ahí para allá lluvia y de aquí para acá nada. Qué raro, oye. Así que me dice, estoy en el trabajo, Alexi, con toda la actitud. Y dice, hoy día se trabaja hasta las 14 horas. Oye, tanta lluvia. Lizeth, muchas gracias. Estamos con Mauricio Mabri.
1: Hola, hola, hola. Muy buen día, Alexi. Espero te encuentres bien por acá. Mauricio desde Arica, siempre Arica. Algún temazo de Virus Encuentro en el Río Musical, por favor. Que estén muy bien. Gracias.
0: Oye, mira, Mauricio, gracias. Que estén muy bien. Oye, a ver, dice, sí Alexis, llueve muy fuerte en el sector norte, no te puedo creer ya. Oye, yo vengo del sector sur, nada, y aquí en el sector centro, nada, nada, nada de nada. ¿Qué les pasó, chiquillos? Tiene una nube maldita ahí. Ya, suerte, saludos, me van contando, ojalá no pase nada muy feo, oye. Vamos con Virus, vamos con GIT, los primeros pedidos. Aún Estamos Vivos, puro rock latino el día sábado, entre las 10 de la mañana y la 1 de la tarde, en tu radio favorita, Desierto FM.

Bueno, cariños para todo el sector norte de nuestra ciudad. Oye, están con un aguacero a esta hora y en la mañana temprano, así que a cuidarse, chiquillos. Desde Santiago me pidieron a GIT, con Siempre Fuiste Mi Amor. Volvemos con más.

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2: Son las 10 de la mañana, 30 minutos.
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0: Muy bien, estamos de vuelta entonces en esta mañana que trae sorpresas. Ya, estaba leyendo los mensajes, chiquillos, para ser un poco más concreto con la información. En el sector norte hubo un pulso fuerte de agua entre 5 y 10 minutos en el sector norte de nuestra ciudad, Antofagasta, a eso me refiero, ¿cierto? Antofagasta es una ciudad muy estrecha, ¿cierto? Tiene unas poquitas cuadras de ancho, podríamos decir, ¿cierto? Pero está muy larga, muy extensa, porque ha ido creciendo hacia sus extremos. Ha crecido hacia el norte más que todo, ¿cierto? Y un poquito hacia el sur. Entonces, en el lado norte, como decimos aquí en Antofagastino, hubo un pulso de agua. Ahí coinciden varios vecinos, varios mensajes, varios auditores. Coinciden que ahora está lloviznando tupido, ¿cierto? Tupido, bastante notoria la llovizna que hay hasta ahora. Pero aquel video que me mandaron y otros más, en un pulso muy fuerte, que es una verdadera lluvia, dicen que fueron entre 5 y 10 minutos a eso de las 9 de la mañana, que a todo el mundo les sorprendió, pero que no está con lluvia hasta ahora, es una llovizna. Yo les cuento que vengo del sector sur, de ahí sector Gran Vía, y claro, tempranito como las 9, pero era una lluvia mata pajarito, suavecita, que si te quedabas 5 minutos ahí esperando la micro, claro, se te iba a humedecer la ropa, pero nunca una lluvia, así que bueno, si alguien tiene contacto del sector sur, hasta ahora me van contando cómo está la cosa. Y aquí en el centro, una cosita poca también, tranquila en Yungwei. Ya, vamos con los pedidos. Volvemos entonces después de las informaciones. Vamos, gracias a quienes mandaron toda la información. Muchas gracias, mandaron video y todo lo demás. Lamentablemente no puedo poner todos los videos, ¿cierto? Por una cosa de tiempo, estamos con... vamos con Javier.
1: Muy, pero muy buenos días, buen Alexis. Por acá reportando sintonía de Calama, una fresca mañana. Oiga, amiga, un saludo muy cordial para usted y todos los reyes escuchas de Aún Estamos Vivos. Mi caso podría ser por ahí el tema de los tres, la Torre de Babel. Para seguir disfrutando de la buena música, justo Alexis Ardiles en Aún Estamos Vivos.
0: Ya, y buenos días, Dios Alexis, despídanse por lo menos, me dejan pagando ahí ya. Saludos entonces, a ver, ¿qué más tenemos de los 90? A ver, 90, ya estamos más ochenteros el día. Mira, tengo Zoom, ya, pongamos Zoom, mezclamos chileno con argentino. Vamos con nuestro amigo aquí que pide Zoom. Hola.
2: Hola Alexis, buenos días, espero que te encuentres bien. Acá estamos trabajando, nos sorprendió una lluvia. Aquí en Cuarto Laguna al menos cayó fuerte. Ahora para un ratito y está así como galugando finito. Pero bueno, hay que darle nomás. Voy a pedirle un tema de Soda Stereo, Zoom. Por favor amigo, se me cuida, que tenga una excelente jornada. Cuídense, no se me vaya a ahogar. Chao.
0: Chao Mauricio, que le vaya bien, cuídese, que esté pero excelente y abríguese. Y saludos a todos los amigos del populoso sector norte que nos escuchan, pero con una gran sintonía. Gracias, muchas gracias. Algo noventero, los tres, la Torre de Babel, se viene Soda con Zoom.

Gran banda nacional, Los Tres, cierto que tuvo tanto éxito en los 90 con esa La Torre de Babel. Y nos cambiamos hasta Argentina, nos vamos. Nuestro amigo Mauricio pidió Zoom de Soda Stereo. Escuchas Desierto FM el sábado en la mañana, puro rock latino.

0: Escuchando a Soda, escuchando a los tres, ahí estábamos con Zoom y la Torre de Babel. ¿Qué hora es ya? ¿Qué hora es? 10:41 a.m. Estamos haciendo en vivo y en directo tu programa favorito de fin de semana con puro rock latino, el Aún Estamos Vivos. Y voy al WhatsApp. Sí, vamos al WhatsApp de inmediato para seguir leyendo los mensajes, los regalitos que nos dejan nuestros amigos auditores. A ver, ¿dónde están? Uy, hay tantos WhatsApp. Sigo para abajo, sigo para abajo, sigo para abajo, sigo para abajo. Uy, soy electrónico, soy electrónico, soy electrónico. A ver, dice. A ver, a ver. Aquí estamos. ¿Leímos a Lisette? Sí, ya leímos a Lisette, ¿cierto? Saludos para ella. Aquí estamos entonces. Dice así: muy buenos días, amigo Alexi. ¿Cómo está? Por aquí Francisco de Santiago. Me reporto en sintonía desde el mismísimo Santiago, que amaneció, dice, después de una granizada, así, con puro sol. Alexi, paso a saludar. Excelente día para todos. Y decir que aún estamos vivos. Un abrazo a la distancia. Siempre escuchando Desierto FM. ¿Cómo está, amigo? Oiga, Francisco, cuídese, que le vaya muy bien. Ahí nuestro gran amigo auditor fanático de la Aún Estamos Vivos y de Radio Desierto. Gracias, amigos. Mira, Santiago, granizada, mal tiempo y ahora un solazo. Así amaneció la capital. Gracias, amigo. Hola, Alexi, buen día. Espero que estés muy bien. Dice, había... había estado sin WhatsApp. No tenía WhatsApp ya. Por eso no te escribía. Se me echó a perder el celu, Alexi, pero siempre estoy escuchando mi programa. Tú sabes que es el favorito de Aún Estamos Vivos. Dice, por las tardes también te escucho. Oye, Alexi, sí, por aquí el sector norte cayó mucha lluvia hace unos momentos. Soy la Adri y quiero anotarme con un lento para mediodía de bandada Deseos. Saludos, Adri, cuídese, salga con paraguas a la calle. Hola, Alexi, ¿qué tal? Aquí escuchando Radio Desierto. Especialmente siempre no me pierdo Aún Estamos Vivos. Para mí, el mejor programa de rock latino. Un clásico, Alexis. Ponte a Héroes del Silencio con Entre Dos Tierras. Estoy descansando, estoy acostado todavía. Me preparé un café. Saludos cordiales a todos los oyentes de esta prestigiosa emisora. Claudio, hola amigos. Yo sé que usted el día sábado se levanta un poquitín más tarde, ¿cierto? Y siempre nos está escuchando. Descanse, amigo, ¿eh? Se lo merece. Todos los que trabajaron mucho esta semana, a descansar se ha dicho. Bueno, quienes trabajan de lunes a viernes, ¿cierto? Hola, Alexi, buen día, ¿qué tal? Me pones para los lentos a mediodía, Pequeño Sol de Síndrome. Soy el Raúl. Hola, Raúl. Oye, Radul. Yo a mi amigo Raúl le digo Radul. Oye, Radul, anotadito, ¿eh? Anotado. Recuerda, mediodía, todos los lentos pegaditos a mediodía, media hora de lento, ya, hasta donde alcancemos. Hola, Alexi, ¿qué tal? Soy Mario, hermano de Ismael de Mejillones. Hola, Mario, bienvenido, cariños para Mejillones. Como te dijo mi hermano Alexis, soy un auditor más de esta excelente radio y quería pedirte Enanitos Verdes con El Extraño del Pelo Largo. Gracias, Alexis. Saludos, Mario. Bienvenido. Salúdame a Ismael, tu hermano, y cariños para Mejillones. Vamos con más. A ver, espera por acá. Mandan fotos. Aquí está. Alexis, buen día. ¿Qué tal? Aquí estoy en La Negra entregando materiales desde muy temprano, que tengo un excelente programa. Y prográmese una de Virus. Hace como una hora yo salí del sector norte de Antofagasta por el sector cementerio y estaba muy fuerte el aguacero. Sí, pues, sí, ahí nos estaban reportando. Así que, alcalde de Ovalle, querido Waldo, amigo, anotamos algo de Virus, aunque recién tocamos Virus. Y, por supuesto, ya vamos a ir con más Virus. Aquí me mandan videos del sector norte. Muchas gracias, muchas gracias. Me mandan más videos, me dicen que estaba lloviendo como las 9. Gracias, muchas gracias por la información. Hola, Alexi, ¿qué tal? Soy el Marcelo. Oye, yo saqué mis perritos a pasear en el sector La Portada y esta cosa duró un poquito más de 5 minutos. Oye, Alexis, eso sí, se caía el cielo de lluvia, dice. Mucha lluvia, sector norte, pero fue eso. Entre 5 o 10 minutos, Marcelo me cuenta. Mira, Marcelo está con sus perros ahí en la foto. Ah, ahí están los perros. A ver, vamos a ver los perros. Oye, bueno, Marcelo, me gustó el perro de la derecha de tu foto. No, a tu izquierda en la foto, a la derecha mía. Está lindo, un perro policial, ¿cierto? Perro policial. Radio Patrulla, perro policial, ¿se acuerdan de ese chiste? Ya, chiquillos. Y tengo por acá, me pidieron a Héroes de Silencio. Vamos a hacer una cosa, ¿no? Le vamos a levantar el veto a Entre Dos Tierras, porque era un tema que pedían todos los días sábados y lo castigué por lo menos 3 semanas. Vuelve, vuelve, en gloria y majestad. Estamos con Esther.
1: Buenos días, don Alexi Ardiles.
0: Hola.
1: Soy Esther Payavín de La Serena. Quisiera escuchar a Gustavo Cerati y Andrea Echeverri, de Terciopelado. Una placa de la ciudad de La Furia. En el Amplac de la ciudad de La Furia. o Rata Blanca, La Leyenda del Hada y el Mago.
0: Ya.
1: Por favor.
0: Ya, por ahí
1: venga,
0: sí.
1: Buen turno. Gracias. Ya. Aquí el día está que alumbra el sol y está nublado, pero no hace frío.
0: No hace frío, que sale el sol, que se nubla en La Serena. ¿Cómo estás, Esther? ¿Cómo estás, Esther? Bienvenida, gracias por estar en sintonía. Esther, apliquemos con Rata Blanca, porque así hacemos buena dupla con Héroes del Silencio. Y pasa que si tú me pides Unplugged, algunos piden en vivo, y entonces todos empiezan a pedir, ah, que yo quiero el Unplugged, yo lo quiero en vivo, ya es demasiado, ya. Pues tienen que ser las versiones normales, o si no, todo se complica, hay que empezar a buscarlo Unplugged, no todo está en vivo, ya. Entonces, yo les encargo siempre que me pidan las versiones normales, ¿cierto? Para hacer un programa fluido, para no enredarnos, para que escuchen sus canciones favoritas. Esther, te mando hartos saluditos. Entonces, chiquillos, gran momento después de como un mes castigada esta canción, guardada porque era ya demasiado que la pedían todo el día sábado. No faltaba sábado que siempre estaba al aire. Le levantamos el castigo a un temazo. Ahora sí se escucha con ganas. Héroes del Silencio, Entre Dos Tierras, en el Aún Estamos Vivos. Y prepárate, que se viene Rata Blanca.

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2: Son las 11 de la mañana. Un minuto.
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0: Estimados amigos, estamos de vuelta, 11 de la mañana con 3 minutos de este día sábado, fin de semana de octubre, arrancando el mes número 10 y esperamos sinceramente aquí en la radio que nos vaya muy bien a todos, ¿cierto? A nuestros auditores, a toda la región de Antofagasta, a todo el país, que se arreglen los problemas bélicos, los primeros económicos, problemas económicos en todo el mundo y que la vida nos sonría un poquito, oye, porque son tiempos bien complicados, ¿cierto? Así que bueno, a tirar para arriba, seguimos vivos y con todo el ánimo que las cosas se vayan arreglando. Estamos grabando el programa, lo repetimos mañana domingo, 4 de octubre a la misma hora, entre las 10 y la 1 de la tarde. 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Vamos con los éxitos, los clásicos y los pedidos. Volvemos, puro rock latino, aún estamos vivos. Viejo programa de Radio Desierto, seguimos en el aire y estamos escuchando a Luis. ¿Cómo estás?
1: Hola, Alexi, gusto saludarte, aquí trabajando. Mira, como dices tú, yo vengo del lado norte y bueno, ya estoy por acá, por la Cachimba del Agua, sábado Allende, pero el pulso fue muy fuerte en el sector norte de la Feria Juan Pablo, el Mall Norte, todo fue muy fuerte. Demasiado intensa la lluvia, 10, 15 minutos ya están todas las calles anegadas, pero aquí ya voy por lo menos por la vía Padre Hurtado, está todo muy finita, pero algo cae, pero finito. Así que aquí estamos, cualquier cosa te reportamos. Y bueno, un temita que puede ser de cualquiera de UPA, por favor, Alexis, saludos y buena jornada.
0: Gracias, Lucho. Buena jornada. Sí, nos contaban los vecinos del lado norte de nuestra ciudad. Fue un pulso de lluvia entre 5 y 10 minutos más o menos, calculan, ¿cierto? Muy fuerte, que dejó todo mojado y todo, dejó algunas pocitas, algunas, ya. Pero bueno, ya pasó y dice que se ha ido calmando con alguna llovizna. Seguramente esto va a llegar a mediodía y se va a calmar, como siempre que a mediodía se abriga un poco, cambia la temperatura, sube la temperatura, se despeja y aparece el sol, ¿cierto? O por lo menos se mantiene la nubosidad, pero ya se va lo que es esta pequeña precipitación. Y esta sorpresa, esta lluvia hoy en el sector norte, muy fuerte. Gracias, Luis. Me estás pidiendo algo de UPA. Estamos por aquí con Nevenka, que me dice, hola, Alexi, ¿qué tal? Aquí está, dice, ahora sí. Hola, Alexi, buenos días, ¿qué tal? Con un poco de frío hoy aquí en Costa Laguna, se puso a garugar, muy tupido, algo de lluvia. Dice, aquí estamos escuchando desde mi trabajo, hay una poca llovizna y quisiera pedirte a Cinema con la canción Locos Rayados. Alexi, que tengas buena semana, buen fin de semana. Dice, estuve 2 días sin poder pedir canciones, pero te escuché igual en los programas. Gracias, Neve, muchas gracias. Mucho trabajo, Nevenka, que te vaya muy lindo, que te vaya muy bien y gracias por estar junto a Radio Desierto. Y el día sábado en la mañana aún estamos vivos. Me pidieron Cinema, UPA, y hay un amigo por ahí que me pidió a, ya voy a encontrar su saludo, Banda 69, ¿cierto? La espía que no me amó. Entonces hacemos una trilogía de clásicos que ya suena. UPA, Chalupa, UPA, Río, Río.

Una de las grandes bandas nacionales, UPA con Río Río. Aquella otra banda chilena, Banda 69, me piden La Espía que no me amó. 11:10 en vivo y en directo, aún estamos vivos, puro rock latino en la desierto.

Salí a mirar aquí al cuarto piso de la radio y miré hacia el sector sur. Chiquillos, ¿qué pasa? Que tienen unas nubes gigantes bien negritas, bien cargaditas, sector norte. Pero al sector sur incluso se están quebrando las nubes. Así que bueno, así está la situación. Ya, fue el reporte meteorológico. Cinema Locos Rayados lo pidió Nevenka.

0: Ahí estamos escuchando trilogía de bandas nacionales, trilogía de pedidos, UPA, Banda 69 y Cinema. Seguimos nuestro recorrido hasta la una de la tarde. Seguimos con nuestros pedidos musicales, nuestros auditores que nos dejan recaditos en nuestro WhatsApp. Ah, a propósito, vamos a nuestro WhatsApp. Vamos al WhatsApp entonces para ver qué tenemos, qué novedades hay en este ratito que... ¿Qué novedades hay, cierto? En este ratito que tocábamos música y avanzábamos con los pedidos. A ver, por acá dice: hola, querido Alex, ¿qué tal? Siempre escuchándote aquí desde temprano en Calama, caluroso Calama. Dice: ¿cómo quiero que vuelva el frío, Alexis? Oye, ¿cómo somos? ¿Eh? Cuando hay frío, cuando hay calor, ¿cómo es? Ya, así somos. Oye, Alex, si me pones a Soda Stereo con Signos, el otro día la estaba escuchando con mi hijo Lucas, que tiene 17 años, y me dio gusto cómo empezaba a cantarla. ¿Sí? Así que, como anda por ahí, dice. Para él va esa canción, Signos de Soda Stereo, para Lucas. Bien, Lucas, buen gusto, Lucas, siga cantando buen rock, amigo mío. Gracias, Alexis, te envío un abrazo y saludos a mi tía Janesita, que tanto la quiero. Mira, Jovi, saludos para ti también. Y Janesita, oiga, anda media perdida del programa de la tarde, así que mándele saludos a su tía y que esperamos que se encuentre bien. La chica del tiempo, escuchemos de inmediato qué pasa en Calama a propósito del clima.
1: Hola, Alexi, muy buenos días. Espero que te encuentres bien y que sea un genial sábado para todos.
0: Gracias.
1: Acá en Calama te comento que en estos momentos estamos con 18 grados, corren vientos de 21 kilómetros por hora, está despejado y soleado. Se espera una máxima de 21 grados, eso de las 12 aproximadamente, una de la tarde. Y sí, van a correr bastantes vientos de 40 kilómetros por hora. Ya, eso, Alexi, cuídate mucho. Porfa, si me regalas el tema de Los Hombres G, te quiero. Besitos y que sea un genial fin de semana.
0: Gracias, las chicas del tiempo, ñaña, michelada. Oiga, es para los lentos entonces, ya. Te quiero de Hombre G para mediodía. Gracias por el reporte del tiempo, caluroso Calama. Saludos por aquí para Jessica, que me manda una foto del sector norte cuando estaba en plena lluvia, ¿cierto? Así que muchos saludos. ¿Qué me cuenta Majo?
2: Hola, muy buenos días, Alexis Ardile. Aquí, como siempre, escuchando tu programa. Y excelente, aún estamos vivos. Te digo que estoy acá, vine a tomar desayuno aquí al lado de del Huáscar. Está todo muy bonito, gente en bicicleta, mucha gente haciendo footing. Así que excelente. Saludos, un abrazo. Chau, chau.
0: Oiga, Majo, saludos para usted, gracias. Usted siempre tan gentil que nos deja regalar. Oiga, la palabra footing media antigua, sí. ¿Y cómo se dice ahora? Footing también. ¿Se acuerdan? Voy a hacer footing. Oiga, Majo, medio antigua la palabra, pero me gustó. Me gustó esa palabra, oiga. Ya, Majo, cuídese, amigo. Gracias, gracias por toda la buena onda que tiene con la radio. Alexi, buenos días, amigo. ¿Qué tal? Saludos a toda la radio frecuencia escucha del programa. Dice, es un programa leyenda este, aún estamos vivos. Soy Wilito, el viejo lobo de mar. Estoy saludando y añorando a mi perla del norte. Alexi, gracias a RD, dice, están siempre conmigo en compañía. Quiero pedirte un tema de Los Piojos, verano del 92. Gracias, Alexi, saludos. ¿Cómo está, viejo lobo de mar? Echando de menos el norte, saludos para Wilito, que le vaya muy bien, amigo, muchas gracias. A ver, por acá, Esther me dice, oye, Alexi, me dice, este es el mejor desayuno que he tomado en mi vida, con mis tiempos de rock latino, dice, te estoy escuchando a todo volumen, tomando desayuno. Bien, Esther, saluditos, gracias, gracias. Esther está, pero en otra ya. Hola, casi tocayo, soy Alexander, buenos días. Excelente tu programa, como cada día sábado, te felicito. Saludos desde Chuquicamata, quería pedirte a Los Prisioneros con... dice con... Ah, cuando te vayas. Con Los Prisioneros, cuando te vayas. Ya, saludos para Alexander. Elena, ¿qué me dices? Hola.
3: Hola, Alexi, aquí paso a reportar sintonía. Oye, te cuento que acá en el sector del balneario, hacia la Avenida Argentina, está cayendo agüita. Yo estoy acá en Antonio Toro, con pasado a la Avenida Argentina.
0: Ya.
3: Y... está cayendo harta agüita, para que sepan, a buscar los paraguas.
0: Ah, ya, Elena, saludos, nuestra reportera topísima. La reportera topísima. Oye, el Majo con el footing me dice, oye, Alexi, tenés razón, me le cayó el carnet, dice. No, pero está buena, buena palabra, footing, buena palabra. Ya, vuelvo a la música, después seguimos, seguimos riéndonos un poco de los mensajes, comentándolos, ¿cierto? Saludando a los amigos. Algunos amigos simplemente mandan saludos, otros mandan saludos y piden canciones. Así está la cosa. Hola.
4: Hola, ¿qué tal? Buenos días, amigos. Te comento acá, soy Isaac desde Caleta Lagarto. Siempre te escuchan, no siempre te puedo hablar por el tema de trabajo. Ajá. Como siempre, excelente música. Nos recuerda nuestros hermosos tiempos acá en la Caleta, nuestro humilde Caleta. También está chispeando, como decimos los nocturnos, de manera bien fina, nublado, pero está agradable el clima. Amigo, posibilidad de que pudieras colocar Abuelos de la Nada, Mil Horas.
0: Yep.
4: Te lo agradecería.
0: Vale.
4: Muy amable y, como siempre, excelente programa. Un abrazo. Hasta luego. Saludos.
0: Nuestro amigo que nos escucha en la costa, aquí en las playas, en Caleta, en Lagarto, dice que también ahí está el fenómeno de precipitaciones suavecitas. Es una pequeña garúa. Ya, vamos entonces. Nos estás pidiendo Abuelos de la Nada, Mil Horas, y me dejaron encargadito a Enanitos Verdes con El Extraño del Pelo Largo.

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2: Son las 11 de la mañana, 30 minutos.
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0: Seguimos nuestro camino hasta la una de la tarde, puro rock latino. Han pedido tantas canciones, vamos sacando de a poquito los clásicos. Y a mediodía, no olvides que están los lentos, a mediodía se vienen las baladas. Así que mucha atención entonces, porque el más romántico... A ver, les voy a contar algunas. Pidieron Deseo, Pequeño Sol, Mil Pedazos, Te Quiero, Cada Vez Que Digo Adiós, Amiga Mía. Uf, hay varios pedidos. A ver qué podemos hacer a mediodía. Vamos con más clásicos entonces y volvemos con los pedidos. En nuestro WhatsApp está Juanito Montero. ¿Cómo estás, JM?
1: Muy buenos días, amigo Alessi, reportando sintonía acá en el sector del Yacolén, amigo. Aquí estoy trabajando, poniéndole color y escuchando Aún Estamos Vivos. Oiga, amigo, quiero saludarlo, que tenga un excelente fin de semana. Acá en el sector sur no está nubladito, ni llovizna, nada por acá. Y para el lado norte se ve oscurisísimo. Oiga, amigo, ¿me puede arreglar un clásico de Duncan Du en algún lugar? Y saludos a todos los que están en sintonía de Aún Estamos Vivos. Que tengan un excelente fin de semana para todos. A cuidarse.
0: Excelente fin de semana para todos, amigos. Que les vaya bien a todo el mundo, que les vaya espectacular. Y gracias por estar junto a nosotros, Juanito Montero, con su canción favorita, oye, de Duncan Du. Sí, Juanito, me están comentando aquí los amigos del sector sur que ya se está despejando, están quebrando las nubes para el sector sur de nuestra ciudad. Gracias por la información y estamos con Jorge de Calama.
2: Hola, amigo Lexi, saludos desde Calama, Jorge. Un gran abrazo a ti y a todos los auditores. Ya que estás levantando vetos, podrías poner algo de voz. Saludos desde Calama, Jorge. Chau, chau. Un gran abrazo. Excelente día.
0: Chau, Jorge. Saludos. Cariños para Calama. Jorge está pidiendo a Mago de Oz. Vamos entonces con los clásicos, los pedidos. 11:34. Viajamos hasta España. Duncan Du lo pidió Juanito Montero en algún lugar. 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

Hicimos un gran viaje hasta España para escuchar grandes pedidos, grandes canciones, grandes bandas. Aquí está Mago de Oz, La Fiesta Pagana. Escuchas Desierto FM en día sábado, en fin de semana, aún estamos vivos.

0: Ya avanzando, casi llegando, casi marchando hasta mediodía, aún estamos vivos acompañándote con Rock Latino. Lo que tú quieres escuchar, lo que nuestros auditores van programando, clásicos y grandes bandas, ¿cierto? Que, bueno, existieron y algunas están todavía en los 80 y en los 90, que es el repertorio que tenemos aquí en el programa, ¿cierto? Así que, bueno, saludos a los fanáticos, saludos a quienes quedaron marcados o vivieron grandes momentos con estas viejas canciones. Sigo en el WhatsApp antes de llegar a mediodía, porque ya viene el espacio de los lentos. Me cuentan que para el sector sur ya prácticamente no queda mucha nubosidad. Sector sur de Antofagasta se está despejando y, bueno, quedó como una anécdota. Y esta lluvia, este pulso de lluvia, como hemos aprendido, ¿cierto?, a identificarlo, de muchos minutos, 5 o 10 minutos de mucha lluvia. Oye, me mandaron un video donde corre la agüita por las calles, ¿eh? Sí, se juntó harta agua en 5 o 10 minutos en el sector norte, precisamente, de nuestra querida ciudad de Antofagasta, pero no pasó mucho así, no fue igual en el sector centro ni en el sector sur de nuestra ciudad. Así que gracias a Enrique, que me está comentando que ya en el sector sur está apareciendo el sol. Ah, y Waldo, nuestro amigo, el alcalde de Ovalle, bueno, él se llama Waldo, ¿cierto? Yo le digo el alcalde de Ovalle por una talla que pasó. Me dice que está en el sector La Negra y hay un solazo. Está trabajando sector La Negra y hay un solazo. Gracias, gracias por las informaciones. Alexi, buen día, ¿cómo estás? Pongas un tema de la ley, desiertos. Soy Jonathan. Estoy trabajando en Mirar Escondida y escuchándola aún estamos vivos. Gracias, Jonathan. Saludos, Jonathan. Que le vaya muy bien y que le vaya espectacular. Estamos con Juanito Salinas. Me tinca que me va a pedir un lento hoy día.
1: Hola, hola, Alexia Ardile. Buenos días, compañero. Aquí estamos, como siempre, como todos los días sábados, Juanito Salinas, junto a este gran programa que es el Aún Estamos Vivos, amigo mío, en casita, descansando y escuchando grandes clásicos. El día de hoy me gustaría saludarte a ti y a todos los auditores y solicitarte un clásico, esta vez de Los Enanitos Verdes, Cada Vez Que Digo Adiós. Por favor, Alexi, que tengan todos un lindo fin de semana. Cuídense mucho y nos escuchamos el lunes, Dios mediante, amigo mío. Chau, chau.
0: Vale, Juan, cuídese. Mira, Juan, vamos a dejar esa canción de Enanitos Verdes, Cada Vez Que Digo Adiós, para cerrar el espacio de los lentos, porque es una canción romántica, es una baladita rítmica y que sirve para cerrar los lentos. ¿Te parece? Para que estés atento. Carlos.
2: Hola, Alexis, buenos días. Por acá, Uberiando Ando. Oye, Alexis, bueno, primero que tenga un buen fin de semana. Y quería enviar, si es posible, un saludito a mi hija, que hoy está de cumpleaños. Isadora está por allá en Los Ángeles, en la octava región. Y yo ayer de cumpleaños. Así que eso, amigo, pedirte, si es posible, Luna de Miel de Virus. Un abrazo, gracias.
0: Vale, amigo, cuídese, Carlos. Feliz cumpleaños atrasado y feliz cumpleaños para tu hija, bien digo, el día de hoy, que está ahí lejos de ti. Sigue trabajando, amigo, en compañía de La Desierto. Gracias, Carlito, te tengo una buena noticia. Ahora se viene nuevamente Virus, pues ya escuchamos Virus, ¿cierto? Ya escuchamos Soda Stereo. Vamos a repetir esas dos bandas antes de ir con Los Lentos. Sigo revisando los mensajes, sigo revisando por acá. Dice: hola, Alexi, ¿qué tal? Un saludo, póngase, amiga mía, para Los Lentos de Los Prisioneros. Dice: la lluvia estuvo como mi señora. ¿Cómo es eso? Sí, pues dice: la lluvia fue fina y mi señora, su segundo nombre es Luperfina. Oye, te van a retar en la casa, Ricardo Díaz, ya. Ah, tu señora se llama Gloria Luperfina y la lluvia estuvo fina ya. Oye, va a escuchar tu señora la radio. Ya, amigo, cuídese. Hola, Alexi, ¿qué tal? Buenos días, soy Ismael. Quisiera enviar un saludo a mi hijo Alan. Quisiera pedirte también la guitarra de Los Auténticos Decadentes. Gracias, Alexi, muy bueno tu programa. Me encanta mucho poder escucharlo el día pasado. Un abrazo, Ismael. Saludos, Ismael, para ti. ¿No es el mismo Ismael de Mejillones? ¿Sí o no? ¿O es otro Ismael? Parece que es una coincidencia, ¿cierto? Ismael, saludos para ti, saludos para Alan. Alan, para tu hijo. Enrique vuelve a aparecer y me dice: Alexis, ya está asomando el sol en el lado sur. Ya dejó de caer esa pequeña llovizna en nuestro sector. Ponte un tema de Pancho Puelma. Saludos para Enrique, para el Kikirico, que está ahí en sintonía. Jorge me dice: oye, Alexis, gracias por tocar a Mago de Oz. Ya, pero no es acostumbre, porque después lo piden todos los sábados. Este Jorge de Calama, oye. Ya, vamos con pedidos. Ya, vamos entonces. Yo creo que alcanzamos a escuchar dos canciones y luego Los Lentos. Vamos a ir con Soda. Me pidieron Signos, Jovi, dedicada a su hijo Lucas, que lo sorprendió que él estaba cantando el otro día, ¿cierto? Y después con Virus, con Luna de Miel.

11 de la mañana con 53 minutos, ya está sonando Virus, una luna de miel en la mano. Yo creo que vamos a hacer pausa después y volvemos con todo el espacio romántico. 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Aún estamos vivos, viejo y querido programa de Solo Rock Latino el día sábado, el fin de semana. Nos queda programa hasta la 1 de la tarde. Ya vienen Los Lentos.

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2: 12 horas, un minuto.
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1: Damas y caballeros, estimados amigos, volvemos con los lentos. Buena hora, 12 horas y 2 minutos. Llegó el mediodía, llegó la tarde de este sábado 3 de octubre. En vivo y en directo, tu programa favorito de fin de semana, el rock latino del Aún Estamos Vivos. Vamos de inmediato con los pedidos. Adri, muy temprano, recuperando la señal, se comunicó con el Aún Estamos Vivos y nos pidió a bandada con deseo. Bienvenidos, llegaron los lentos.

Gran banda nacional que colocó un par de éxitos en las radios, ¿cierto? Bandada sonaba con Deseo y Consígueme en aquellos tiempos. Aquí está este chiquillo solitario y enmascarado, Síndrome, con esta linda balada, Pequeño Sol.

Síndrome. Pequeño sol, y para seguir con los lentos, esto lo encargó la chica del tiempo Ñaña desde Calama. Hombres G, te quiero. Escuchas Desierto FM, el espacio romántico, los lentos, el rock latino de la UN. Estamos vivos en día sábado.

12 horas y 16 minutos, continuamos. Otro encargo, este es más noventero, ¿eh? Cristina y los Subterráneos, Mil Pedazos. Desierto FM, en día sábado, aún estamos vivos, puro rock latino, hasta la 1 de la tarde.

saludo para todos nuestros amigos auditores que hasta ahora escuchan Desierto FM y son más noventeros, ¿cierto? Y le encantaban las bandas de los 90. A propósito, este es un éxito noventero de Los Prisioneros del año 90 del álbum Corazones. Ricardo pidió a Amiga Mía.

Bueno, Amiga Mía tiene ritmo de balada rítmica, ¿cierto? Porque es una canción de amor muy romántica, con una letra preciosa y muy original. Pero tiene esta cosita que la percusión agarra vuelo a ratos, ¿cierto? Y otra canción que es muy parecida, es muy romántica, es un clásico de Enanitos Verdes que pidió Juan Salinas. Y también agarra vuelo, se pone rockera a ratos, después baja de nuevo, tiene un quiebre romántico, después sube y es una gran canción. Es esta, de Enanitos Verdes, Cada vez que digo adiós.

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2: 12:32.
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Estimados amigos auditores que me han acompañado toda la mañana con este viejo y querido Aún Estamos Vivos, entrando a la última media hora de programa, a la última parte. 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Saludos, vamos con más. Vamos a escuchar Auténticos Decadentes, a Los Piojos, que son dos pedidos noventeros, y volvemos y ordenamos y configuramos la despedida del programa en este 3 de octubre de esta primavera 20.

0: Ahí teníamos dos éxitos noventeros, dos buenas bandas, Los Piojos y Los Auténticos Decadentes con la guitarra, y El Verano del 92. Que es muy curioso porque muchos amigos no se aprenden bien el nombre, ¿cierto? Es medio complicado y cuando me lo piden se confunden, por ejemplo, con el tema de Bryan Adams, Verano del 69, y me dicen, Alex, ponte Verano del 69 de Los Piojos, Verano del 96, Verano del 94. Todo el mundo le cambia el nombre, pero es Verano del 92. Ya, muchachos, ya, chiquillas, queridos auditores, fanáticos de la UNE, estamos vivos y de Radio Desierto. Vamos con los últimos recaditos porque ya estamos terminando el programa, ¿cierto? Hola.
1: Muy buenos días, amigo Alex, y acá el Sergio de Calama, amigo, escuchando muy buena música en la RD, la mejor en sintonía. Oiga, amigo, ¿me puede regalar un tema de Héroes del Silencio? Vale, amigo, que tenga un excelente fin de semana. Cuídese mucho. Chau.
0: Hola, Sergio, bienvenido. Bueno, si se dan cuenta, Sergio me está diciendo buenos días. Es un mensaje que llegó antes de mediodía para que vean cómo van desfasados los mensajes. Oiga, Sergio, escuchamos ya Héroes del Silencio. Seguramente tú encendiste la radio un poquito más tarde. Te mando saludos, muchas gracias. Por acá Ismael me dice, hola Alexis, no tengo nada que ver con el Ismael de Mejillones. Yo soy de Antofagasta. Saludos para Ismael y para su hijo Alan, gracias. Carlitos Melende, que estuvo de cumpleaños ayer, que su hija está de cumpleaños hoy, me dice, excelente Alexis. Vale, vale, vale. Hola Alexis, ¿qué tal? ¿Alcanzas a poner un lento de Virus que se llama Rumbos Secretos? Gracias. Adri me dice, Alex, y gracias por tocar el tema de Bandada. Encantado, Adri, cuídese. ¿A qué más tenemos por acá? A Héctor, hola.
2: Buena, Alexi. Oye, Alexi, Estrella Pasajera de Álvaro Scarabelli. Hace un día por ahí. Sí. Y aquí escuchando la RD.
0: Vale, amigo, cuídate, Héctor, pero ya no alcanzamos, amigos, terminamos con los lentos. Saludos, Héctor, un abrazo. Mabel de Calama.
3: Hola, Alexis, ¿qué tal? Aquí reportando sintonía, escuchando Aún Estamos Vivos. Desearles a todos que tengan un buen fin de semana y no pediré canción porque ha estado muy buena la selección en el día de hoy. Saludos para todos, para los que trabajan, se cuidan mucho, por favor. Y a los que descansen, que tengan un rico descanso. Chao, chao, Mabel de Calama.
0: Mabel, que descanse. Gracias por sus buenos deseos, Mabel. Cita, cuídese. Que le vaya espectacular, Mabel. Estamos hasta ahora con el tío Jesse, que me dice, hey Alexis, papá, dice, we are still alive, aún estamos vivos, en inglés, una cosa así, ¿no? Oye, Alexis, aquí yo sigo robando oxígeno, dice, seguimos vivos, saludos, tío Ordiles, excelente mañana de sábado. Oye, se levantó temprano el tío Jesse, recuerden que son muchas horas de diferencia, así que bueno, se levantó el tío Jesse, excelente, muchas gracias. Vamos con Mila, que quedó para esta hora. Oye, Mila, entre tantos mensajes, a ver si la complacemos. Mila.
4: Hola Alexis, buenos días, la Mila por aquí saludándote a ti y a todos los que ya están escuchando tu programa Aún Estamos Vivos. Se me había ido la señal del teléfono, así que ahora recién me puedo contactar. Hoy podría ser algo de Cuepe o de Virus por ahí, lo que tengas, movidito, sí. Ya, Alexis, que todos tengan una grata jornada y un muy buen fin de semana. Chao, chao.
0: Chao, Milita, cuídese, saludos. Vamos con QVP porque ya tocamos harto Virus durante toda la mañana. Hoy día salió harto Enanitos Verdes, hoy día, harto Virus, harto Soda, ¿cierto? Así que harto Prisionero también. Así que, Mila, cuídese, gran fin de semana. Aquí tiene a QVP con la de costumbre anuncio que hago yo,
5: el Johnny Peineta.

Oye, chiquillo, me estaba riendo porque se me vino de repente un flashback, ¿cierto? Esos recuerdos que se te vienen muy rápido a la memoria. Tengo unos amigos, yo que en los 80, cuando esta canción estaba de moda, cantaban, es Johnny Paineta cruzando la ciudad en cachurreta, decían, en vez de decir en motocicleta, en cachurreta, bueno, cosas de los 80, ¿cierto? A propósito de cosas de los 80, Pancho Puelma, otro día más en la ciudad.

El grandísimo Pancho Puelma, otro día más en la ciudad. Bueno, si ustedes escuchan o se han dado cuenta, Pancho Puelma también tiene versiones de canciones que hizo famosas QEP, ¿cierto? Bueno, es porque Pancho Puelma estuvo un tiempo en QEP y componía sobre todo canciones de QEP, por eso pasa eso. Ya, chiquillos, nos despedimos, nos vamos. 5 para la 1, 12:55. Fue una gran jornada, agradecer la sintonía de toda la mañana con el Aún Estamos Vivos, este viejo y querido programa de radio desierto que va solamente el día sábado, un día en la semana, 3 horas, puro rock latino, ochentero y noventero, con el espacio de los lentos a mediodía, acompañados por Enjoy Antofagasta, que hoy sábado 3 tiene a potencia en el show principal. 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Ya, será hasta la próxima. Gracias por todos, fuerza a todos y por todo. Gracias totales, fuerza a quienes están trabajando todo el fin de semana, lejos de la casa, lejos del hogar, lejos del calor del hogar y el cariño de la familia, por supuesto, lejos de la región también. Y saludos y felicidades a quienes descansan este fin de semana. Espero que haya sido una buena compañía. No todas las canciones salen de las que piden, no porque yo no quiera. Algunas no pegan, no juntan, ni tronan, ni truenan. A pesar que es rock latino, ¿cierto? Tratamos de ser un poquito selectivos y poner canciones en el aire conocidas, consagradas. Hay algunos amigos que son seguidores del programa, pero son demasiado fanáticos, muy fans de algunas bandas y piden canciones un poquito más rebuscadas. Y claro, esas no funcionan en la radio, lamentablemente. Y hay otras canciones que sí funcionan, pero no alcanzamos por el tiempo. La última canción que puedo incluir es de La Ley. Vamos a despedirnos con La Ley, con Desiertos. Gracias. A las 2 de la tarde llega Carlitos Girante a las 14 horas. Que les vaya lindo, que tengan gran fin de semana. Se me cuidan, por favor. Y yo vuelvo aquí a la radio. Voy a descansar el día sábado, mañana domingo. Y vuelvo aquí a la radio el lunes a las 15 horas para hacer Antena Retro. Fue un placer acompañarles. Ya suena La Ley con este Desierto. Esa es su versión original. Gracias. 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
4: Son las 13 horas, 6 minutos.
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1: Son las 13 horas, 25 minutos.
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3: Son las 14 horas, 4 minutos.
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2: Son las 14 horas, 38 minutos.

Señoras y señores, estamos de regreso en el Disco Power, programa del fin de semana aquí en la RD, preparándonos, recuerda, próxima fecha, se nos viene con todo la gran fiesta Retro Power, sábado 10 de octubre, prepárate para esta fecha especial, clásicos de los 80 y 90 durante toda la noche, Félix García 560, sector norte de Antofagasta, sábado 10 de octubre, próxima cita con la gran fiesta Retro Power, seguimos con el programa del día de hoy, seguimos como siempre disfrutando de los sonidos 80-90.

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1: Son las 15 horas, 10 minutos.
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En este mes de septiembre tenemos como siempre la mejor programación. Estamos de cumpleaños, estamos cumpliendo 45 años junto a ti y nos estamos preparando para el día sábado 10 de octubre. Sábado 10 de octubre, gran fiesta Retro Power 8090. Pasa la voz, avísala a tus amigos y prepárate para una noche espectacular. Seguimos con el programa, seguimos en el Disco Power, seguimos en la RD.

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1: Son las 15 horas, 44 minutos.

Fin de semana en la RD, estamos de regreso en el Disco Power. 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Vamos con más música, seguimos en el programa, seguimos aquí en el Disco Power.

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2: Son las 16 horas, 12 minutos.
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2: Son las 16 horas, 43 minutos.

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2: Son las 17 horas, 12 minutos.
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2: Son las 18 horas, 13 minutos.
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0: Hola, hola, ¿cómo están? Muy, pero muy buenas tardes. Bienvenidos, cada loco con su tema. Se me escucha la voz, Wala. Algo raro, ¿no? Oye, me volví a resfriar. Sí, otra vez. No, ya basta de resfriar. Oye, ¿qué onda? Una semana estoy bien, otra semana ando enfermo, otra semana... Ay, Dios mío. Qué bicharraco andan por ahí en todo el lado. Ay, Dios mío. Oye, a mí no me ha dado COVID. A lo mejor esta cuestión es COVID, weón. Pero bueno, voy a tratar de no gritar mucho para poder llegar a las 22, que es la idea. Tengo armado el programa, a pesar que estoy con pleno cambio de estudio, ¿ah? Sí, hoy día nos despedimos de este estudio que nos cobijó. ¿Cuánto tuvimos acá en este estudio? Dos años, ¿eh? Estudio número 2 de la RD en Calama. Sí, ahora nos vamos al estudio número 3. Sí. Del lado sur nos fuimos más hacia el centro. A poquitito de llegar a Tocopilla, ¿no? Ay, Dios mío. Oye, una locura cambiarse de casa. Bueno, en el caso mío es una locura mayor, porque imagínense mover 1000 discos. Bueno, más de 1000 discos. Todo lo que significa la infraestructura, los muebles. Ay, Dios mío. Sí, pero cuando la mayoría se cambia de casa, ¿cierto? Se mueve, bueno, el living, el comedor, ¿cierto? Las cosas básicas de la casa, pero yo aparte de eso, tengo que moverme con estudio y todo. Ay, Dios mío. Voy a rematar algunas cosas, así que atento, DJ. Parece que vamos a rematar algunas cosas. No cae todo en el departamento. Ese es lo peor, ¿eh? Cuando te cambias de una casa a un departamento, es lo peor. Ahí te das cuenta cuánto cachureo, ¿eh? Se junta en la casa, ¿eh? Oye, pobre camión de la basura, ¿eh? Tuvo que venir en la mañana, tarde y noche a buscar basura, ¿eh? Pero bueno, ya estamos casi listos. De hecho, ya la familia se cambió, falto yo nomás, estoy solo acá. Quédate con tu estudio y arréglatelos como va. Así que mañana ya es el cierre definitivo del estudio. Así que le paso el aviso a los que me siguen ahí en la página web de la radio Cushi Cushi Online. Sí, lunes y martes va a estar cerrada la radio. Está reclamando, oye, ¿qué pasa con la sintonía de la radio? Bueno, cambio de casa, de estudio. Ya. ¿Eso es noticias que a nadie le importa? ¿Sí? ¿Usted cree que la gente está escuchando la radio le interesa la vida de Cushi Cushi? No, le interesa la música, así que... Vamos a comenzar este programa. Yo, de hecho, ni debería estar haciendo programa porque... Ando enfermo, cambiando, tengo el despelote nomás, imagínate. Pero aquí estoy porque me debo a mi público. Espero que algún día reconozcan todos estos sacrificios que hago yo por ustedes, ¿ah? ¿Eh? ¿Usted cree que el director de Arica está ahí con la cuestión? ¿No está ni ahí el de Arica? Anoche me mandó un mensaje, me dijo, oye, buena la mezcla, Cuchi Cuchi, ayer, en el discoteque. No puedo reproducir el audio porque es mucho garabato, pero créanme, ya. Oye, saludemos a los chiquillos que están en sintonía a través de la señal RT para todo la segunda región y que estuvimos de aniversario, ¿eh? En septiembre, sí, 45 años al aire. Háganse esa 45. Háganse esa 45. No, hay una, las que siguen por ahí, las que se creen bacanes. Veintitanto. 30 ya. No, RD 45, ¿ah? Toma. Así que saludamos las frecuencias RD.
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0: Antofagasta. Oye, cayó agüita en Antofagasta, en el sector norte. ¿Qué onda este clima, oh? Ay, Dios mío. Oye, saludamos también a los chiquillos que están ahí en la puerta norte de Chile. Señal 90.9, Arica. Saludos, chiquillos. 90.9, señal Arica. Oye, atención, estoy invitado, ¿ah? Sí, tenemos fiesta retro a fin de año. A fin de mes. Oh, a fin de mes. Oh, los remedios que me tienen. A fin de mes ahí me llamó el chico latino. Dijo, oye,
2: estáis desocupados a fin de mes.
0: Sí, bolige, así que estamos yendo ahí a Arica. Ay, me llamó también mi compadre Galitos Quirate, ¿eh? Mira, se juntaron, ¿eh?
2: Me dijo, oye, chatito, el...
0: ¿Cuándo me dijo este? El...
2: El 17 voy a estar en Calama.
0: ¿Yo qué culpa tengo, líquido?
2: Pues querís que... Para que toquemos juntos, ¿eh?
0: Ya, así que... Posiblemente comience el tour Cuchicuchi, Calama, Arica... En noticias que tampoco a nadie le importan. Vamos al WhatsApp mejor. ¿WhatsApp?
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0: WhatsApp oficial para que usted pueda mandar su mensaje, participar de este programa, mandar su saludo, interactuar ahí los concursos truculentos de Cuchi Cuchi. Todo eso se viene en la mejor tarde del día sábado. A través de las frecuencias RD y de RE para toda zona norte de este país. ¿Todo listo? ¿Todo dispuesto para que usted tenga la mejor sábado de su vida? Estoy aquí junto a mi gran amigo Chewbacca, que me acompañará en los controles. ¿Cómo estáis, Chewbacca? ¿Estamos listos? Póngale play. Comienza.
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0: comienzo de programa junto a los británicos Genesis. Y uno de sus grandes éxitos, Jesus, She Knows Me. Esto fue lanzado en 1991 y es una sátira mordaz al televangelismo. ¿Recuerdan al señor Jimmy Swagger? Hoy yo me acuerdo de Jimmy Swagger. En los 80, este pseudo predicador, ¿sí? Que lo veía no sé cuántos millones de personas, tenía más de 3.000 estaciones. Y ahí, bueno, la letra expone lo que es la hipocresía de este personaje que promete la salvación y el éxito financiero, no gratis, a cambio de las donaciones de los oyentes. Mientras ellos acumulaban grandes fortunas, adivine qué pasa con el resto. Nada. Bueno, ahí Phil Collins, Tony Banks y Mike Rutherford le lanzaron palo a todos estos falsos predicadores que prometían el oro y el moro. Buen recuerdo este. Vamos con mensajes por aquí. ¿Quién fue el primero de Arica? ¿Quién fue el número uno?
1: Número uno.
0: Fue el Carlito Becerra. ¿Cómo estáis, Carlito Becerra?
2: Muy buenas tardes. Aquí reportando sintonía desde Antofagasta. Oiga, espero que se haya recuperado y que en su cumpleaños lo haya pasado muy bien.
0: Muy enfermo lo pasé.
2: Estaremos escuchando, disfrutando el programa de cada uno con su tema. Y un saludo para cada uno de los tipos. Un abrazo, Tuchi.
0: No, ¿se acuerdan que yo el día sábado, cuando estaba haciendo el programa, les dije que me sentía como raro? ¿Se acuerdan, no? Bueno, el domingo amanecí, pero mal. Domingo mal, lunes mal. El martes no pude trabajar porque este no es mi trabajo, este es mi hobby. Yo tengo mi propio trabajo que me alimenta. Y el martes no pude trabajar, fui a ver médico. Y ahí me dijo, no, chato, está ahí casi rip. Y me dio como 50 remedios. Dijo, en 3 días se te pasa. Aquí estoy. Parece que eran esos días de los egipcios. Que duran como un mes. ¿Qué más por acá? Mauricio, ¿cómo está ahí?
3: Hola, Frankie DJ, Cuchi, Ñau, Ñau, ¿cómo estás? Hoy estoy con unos nervios así, pero estoy más nerviosa que monja con atraso.
0: Oiga, ¿pero cómo?
3: Sí, en este rato está jugando Cobreloa con Temuco, perdió Wanderers.
0: ¿Ya?
3: Y ahí ahora está jugando los Zorros del Desierto en el Germán Becker, ahí en Temuco. Y tiene que ganar Cobreloa para que se despegue 3 puntos arriba y ya empezar a...
0: Ya, pues echémosle un poquito más. Le gana ahí a Cobreloa.
3: Así que estamos con los nervios de punta, compadrito. Así que, bueno, estoy con una oreja en el partido y la otra oreja con Cuchi Cuchi Ñau Ñau. ¿Ah? Saludos a todos los team, que nos vaya muy bien el día de hoy. Hoy día en la mañana llovió. Cayó agua con la escoba de y ahora hay sol. No entiendo. Yo todavía me pregunto dónde está la maldita primavera. Maldita Yuri. Bueno, quedamos atentos. A la tarde tengo un cumpleaños. Ahí lo veo. Entre conectarme y conectarme, ahí voy a hacer algo. Ya. Saludos a todos, que estén muy bien. Adiós, chao.

0: pasa es que la Billboard tenía varios rankings de diferentes tipos. Y ahí llegó al número uno, pero llegó en el número dos, en el Billboard Hot 100, que era el ranking como más importante que tenía los norteamericanos. Y en Inglaterra, en su tierra natal, apenas un lugar 34. Para que vean los gustos diferentes, ¿eh?, de los mercados. ¿Eh? Esta canción pegó mucho en Norteamérica, pero en su natal Inglaterra, ahí nomás. Regular par 4. Vamos con mensajes por aquí, acá, ¿cierto? ¡Aló!
1: Lando, Lando, ¿qué tal? ¿Cómo andamos?
0: ¿Cómo estáis, Fer?
1: Truchi, truchi, truchi. Bienvenido, bienvenido. Saludos a todos los team, norte, sur, norte, sur. A todos los team, a todos los grupos, a todos ellos, a ellos, a ellos. Estoy muy bien, a todos los que escuchan Radio Desierto. Y como siempre, dándole lo mejor. Truchi, truchi, aquí vamos a estar esperando todos los concursos truculentos, truculentos, como siempre. No nos falle, por favor. Mucha truculencia vamos a esperar. Un abrazo.
0: No saben nada. Ahí se los voy a comentar. ¿Qué pasó? Sí, no, tengo que comentarlo. Vamos, Jime. Pero ahí se los comento ahí en el bloque, en el cuarto bloque. Jime.
2: Hola, Cuchi Cuchi, ¿cómo estás? Ay, feliz sábado. Qué bueno que ya estás mejor recuperado de tu dolencia. Te felicito por tu cambio de casa. Espero que haya todo resultado bien.
0: Me falta todavía.
2: Y si hay algún pedo para el concurso truculento, nosotros estamos para recibirlo. Así que nuestra terapia semanal comienza, esperando las efemérides, control room y el... ¿Y cómo te vas a portar con el concurso truculento, canalla? Yo la semana pasada sí, no pude participar. Canalla, estaba ocupadita, tenía visita, así que con suerte participé con dos temas. Así que felicidades de nuevo y estamos a la escucha, pues. Ya, pues, para que pasemos una linda tarde que se nos hace cortísima.
0: Ya, pues, amiga.
2: Pero eso.
0: Esa es la idea.
2: Así que nuevamente felicidades y esperando el premio que tengas por ahí, por el cambio. Chao, Cuchi Cuchi.
0: Dicen que todo cambio es para mejor. Verá, veremos. ¿Qué más por acá? ¡Aló!
3: Hola, ¿cómo estás? Acá está esperando el inicio de tu programazo. Excelente.
0: ¿Ya, pues, amigo?
3: Sí, verdad, estamos todos resfriados. Oye, quisiera pedirte un temazo de Ultra Night Free, que es un muy, muy buen tema. Ya, René Muñoz desde Calama.
0: Ya, por René.
3: Y como siempre, todos los sábados, excelente programa. Muchas gracias. Cuídate, chao, chao.
0: Ya, amigo. Bueno, ustedes saben que soy malo para complacer canciones, ¿ah? Pero me pidió Ultra Night, ¿cierto? Ahí vamos a programar, ¿ah? Ultra Night. Bueno, dalo porque... ¿por qué? Porque si no, se ve, con los remedios se me olvida. Ya, ¿quién más por acá? El Tinarica apareció, ¿no? Ahí están apareciendo los chiquillos. ¿Cómo está el Tinarica?
4: Buenas tardes, Frankie. Buenas tardes a todos. Bienvenido acá, loco, con su tema.
0: ¿Se me escucha así?
4: Seguimos resfriados. Buen programa. Estén muy bien.
0: Oye.
4: Saludos a todos.
0: Oye, Francisco, ¿te gusta el deseo?
5: Hola, hola, hola. Tranqui, DJ, cuchi, cuchi, miau, miau, mis labios de rubí, ¿cómo estás?
0: Ay,
5: cuéntate,
0: no,
5: DJ, viste, ya está y tata, sí. Te estoy resfriando mucho, pues, olvídate. Te vamos a azotarte con ruda para que sacan todos los males, todos los bichos. Vamos. Bueno,
0: démosle,
5: aquí esperando cada sección del catálogo con su tema. Esperamos que salga un buen programa y que dure hasta las 22 horas, pues.
0: Esa es la idea, esa es la idea.
5: Ya, Frankie, saludos para ti, aquí escuchándote como siempre, acompañándote. Saludos a todos los team de todo Chile y del más allá y del extranjero también. Al tío Jesse, salúdate, Jesse.
0: Bueno,
5: saludos para todos, ya empezando octubre. Y ya recupérate, pues.
0: Sí, bueno, está bueno, ya la
5: cuento.
0: ¿A cuándo? Ya.
5: Chao, chao, y nos estamos...

0: 1999, después de casi 20 años de separación, regresa la agrupación Blondie. En la voz, Debbie Harry. Porque fue el regreso de esta agrupación ahí a finales de la década de los años 90. Buen recuerdo este. 20 años, ¿eh? Pasaron. Y este fue su sencillo principal, séptimo álbum de estudio llamado No Exit. Vamos con mensajes por aquí. Desde Arica también. ¿Cómo estáis, Gabrielito? Tempranito, hoy.
1: Hola, cuchicuchiñaña. ¿Cómo estáis? Tanto tiempo. Oye, que tenga un excelente cambio de casa, ¿eh? Muy bueno, muy bueno. Chiquita, Arijita. Está alumbrando el solcito, ha estado bien cambiante el clima, bien cambiante. Así que, bueno, aquí estamos escuchando a cada loca con su tema.
0: Hola, amigo, ¿qué más por aquí? ¡Aló!
2: Hola, hola, ¿qué tal? Buenas tardes a toda la gente hermosa, preciosa, de muy buen gusto musical en el Cada Loco con su tema. Que estén todos muy bien, que tengan una excelente tarde. Hoy, tío Frankie, buenas tardes, espero buenas que estén mejor.
0: Nomás.
2: Hace un calor, pero de los mil demonios acá en Arica, ¿sí? Pero full. No hay aire acondicionado, no hay presupuesto para el aire acondicionado, así que estoy, pero los duraznos al jugo. Oiga, que estén muy bien, disculpen por esa
0: noticias
2: que me acabo de poner en la imaginación. Ya, que estén todos muy bien. Frank, espero que esté también mejor de ese resfrío. Oiga, si quiere mejorarse, tiene que pegarse una buena. Pero una buena friega con Wirasacha ahí en el pecho para los bronquios y todo eso.
0: Oiga.
2: Abrazo para todos los teams Ariga, teams Antofagasta, Calama, Eloa, Mejillones, creo que también llega. Para todo Chile, para todo el Orbe, para todo el mundo. Abrazo, saludos en estéreo. Saludos en estéreo, Frank DJ.
0: Ya, amigo. Oye, está el chico, Pérez me saludó el miércoles. Estos pesados me hicieron una ensalada de meme el día miércoles. Hasta el chico Pérez me saludó en el cumpleaños el día miércoles. Oye, Lalo, lo que pasa es que le hice caso a la América. Sí, pues la América me dijo, tómese un vibrame encima, ¿cómo era? Vibrame encima. Se hizo peor la cuestión. ¿Qué más por acá? Juliano.
3: Muy buenas tardes, cuchi, resfriado, ñañao. Viejo, hey, estos resfríos son más raros, sí, weón. Un día estáis bien, al otro estáis para el carajo,
0: tal cual.
3: Al otro estáis más o menos.
0: Tal cual.
3: No, estamos mal, y el clima no para
0: ayuda. Con salsa, todo, sí, así que no ayuda.
3: Ahí vamos a estar, Tinarica reportándose, estamos en la escucha. A ver, ¿cómo se viene este Cada Loco con su tema? Los saludos normales. Efemérides, normales. Control Room, alguna sorpresa. Y de ahí para adelante, no se sabe, chato, qué pasa en el programa. Así que estamos a la escucha, Frankie J. Cuchi, Ñañao.
0: Ya veo.

0: Verano de 1995. Otro británico más. Aquí en este primer bloque lanzó esta canción, Made in England. 24º álbum de estudio a la fecha del señor Elton John. ¿Qué es, señor? Sir Elton John. Un monstruo de la música. Aquí, en la década de los años 90, le fue bastante bien con esta canción. Venía una balada también en ese álbum, recuerdo, el Believe. También fue un single que fue muy, muy exitoso en aquel año 1995. Vamos con mensajes por aquí. Buenas tardes, ¿con quién? Acá. Hola.
1: Buena, Cuchi, Cuchi. ¿Cómo estás? Felicidades por el cambio de estudio.
0: Sí. Llamo, amigo.
1: Bueno, ojalá el jefe mande machete a ayudar a cambiar las cosas, pues.
0: Llamo, amigo.
1: Saludos, Cuchi, Cuchi, RD.
0: Saludos. ¿Qué más por acá? ¿A quién saludamos por aquí? Acá. ¿Cómo estáis, José Elías, desde Graneros? ¿Cómo estáis?
2: Hola, don Cuchi Cuchi, miau miau, ¿cómo estamos?
0: Bien, pues, ¿cómo está usted?
2: ¿Se recuperó, no? ¿Cómo van esos resfriados?
0: Ahí nomás.
2: Espero que bien. Nosotros acá en Graneros, en el Anticucho Móvil.
0: ¿Anticucho
2: aquí
0: Móvil?
2: Con la familia, escuchando su gran programa. ¡Saludos, chiquillos!
0: ¡Saludos, amigos!
3: ¡Saludos, Cuchi Cuchi, miau miau!
0: ¡Bien! Saludos ahí a la family en el Anticucho. Tengo más saludos por acá. Oye, espérate, Chubaca. Espérate, si tengo. Me queda más saludos. Sí, vos, aguántate, pate. Está pasando el. Los Durán Durán dicen que están hambrientos por cantar. ¡Aló! ¿Qué más por acá?
4: Hola, Cuchi Cuchi, ¿cómo estás?
0: Bien,
4: bueno,
0: pues.
4: Nosotros estamos acá en Antofagasta, así que no pienses que andamos viajando.
0: Menos
4: pero
0: mal,
4: si te quiero adoptar, sí, me encantaría adoptarte para ir de viaje.
0: Ah, ya.
4: Y quiero mandarle un saludo especial a todos los teams de Arica, Punta Arena, a todos los que te están escuchando. Y para los que sepan, hoy voy a estar un poquito ausente, porque aparte de estar con visita con mi cuñado Yadín,
0: ya.
4: Estoy enferma de la panza, se me ocurrió hacer una tostada francesa y me hicieron horrible, no estoy acostumbrada a comer tanta grasa y me hicieron muy muy mal, así es que voy a estar un poquito ausente porque estoy más en capita que en vivo y en directo.
0: Ya,
4: un gran abrazo para todos
0: del baño ahí. Participe del baño, ¿no?

0: Invasión Británica, oiga. Junto a los Duran Duran. Esto fue lanzado en julio de 1990. Primer sencillo oficial extraído de su sexto álbum de estudio llamado Liberty. Aquí, con este título, Violence of Summer, Love Taking Over. Buen recuerdo este, ¿eh? Bien cargado los 90 hoy día, ¿eh? Sí. Vamos con mensajes por aquí. Saludos a Luis. Aquí Luis Villamar dice, ¿sí? Dice, buenas tardes. Hoy decidí hablarle. Siempre escucho la RD aquí en La Serena, mira. Muy bueno su programa. No le pido temitas porque supe que nunca los concede. En cada loco con su tema, saludos. Luis Villamar. Yo también estuve resfriado, dice Luis. Chavo Luis, anímese a mandar su audio para que la gente me crea que mandó un mensaje, porque si no... Va a decir que igual que son, igual que los otros programas, que inventa saludos o... mensajes de texto, ¿ah? Anímese ahí a mandar su mensaje de audio. ¡Aló!
1: Amigo Freaky.
0: Amigo
1: Muy Farid. Buenas tardes. Y buenas tardes a todos los teams desde Putre hasta de Putre, Punta Arena y más allá.
0: Por venir.
1: Hasta. Un gran abrazo a todos y aquí estamos reportando sintonía para disfrutar esta terapia de fin de semana que se llama Cada Loco con su tema. Un Lo gran primero. Abrazo y estamos atentos con los concursos truculentos.
0: Ya, amigo.
1: Un abrazo, amigo.
0: Un abrazo. ¿Qué más por acá? Juanito.
2: Muy buenas tardes, DJ Fran, reportando sintonía acá en el sector sur. Todavía acá estoy trabajando, me salió un...
0: ¿Un pituto?
2: ¿Cómo se dice?
0: ¿Pituto?
2: Un hueso duro de roer.
0: Ah, un hueso duro.
2: Y aquí estoy, amigo, escuchando el programa.
0: Aquí
2: y
0: lo acompañamos nosotros.
2: Más entretenido, ¿eh? Que perro con dos colas. Y nada, pues, amigo, que tengo un excelente programa. Como siempre, saludar a todos los que están en sintonía de Cada Loco con su tema. Saludos a todos, amigos.
0: Ya, pues, amigo. Mira quién apareció, ponele música ahí, apareció, ¿ah? ¿Eh? Ah, este me va a cobrar. Me va a cobrar, le debo plata a este. ¡Atención! Llega nuestro invitado estrella. Directamente desde el planeta Krypton, el señor Marcos Seven. ¿Cómo estáis, guayito?
3: Muy buenas tardes, amigos y amigas, y sean todos bienvenidos a este su programa, el único misceláneo cultural, musical y, por supuesto, uno de los programas más dicharacheros y que no le recortan los beneficios sociales. El Cada Loco con su tema, el programa del pueblo, hecho por el pueblo y para el pueblo. Y, por supuesto, capitaneando aquí la galáctica astronave de combate, la San Cucay musical, el Enterprise de la diversión, la buena onda y la jocosidad, el único, el diferente, el distinto, el luchador incansable, el Quijote que se va ahí de cabeza contra los molinos de viento, este, el único, el señor Frankie Cuchi Cuchi Ñañón DJ.
0: Eso soy yo.
3: Compañero Frankie DJ, presente ahora y siempre. Oye, ¿cómo estás, pues, Frankie DJ? ¿Cómo estás? Oye, el otro día te vi activo en redes sociales, andáis peleando con Ana Macarena Gamón y bueno, andáis agarrando. Encapuchado.
0: Me aburrieron, pues. Me aburrieron.
3: Oye, aquí te vamos a estar acompañando un ratito. Si te escucha con eco, es porque estoy acá
0: en el
3: área 51. Estamos ahí haciendo las disecciones de los reptilianos, de los alienígenas, de los Anunnaki, todas esas manos.
0: Anda el hombre motor por ahí, ¿no?
3: Y vamos a estar acompañando ahí para las secciones emblemáticas que siempre han generado polémica. Los murió, que si murió, que no murió, que lo mataron, que no lo mataron, ¿ah? Los cumpleaños felices y, por supuesto, también esperando a la que está tras las bambalinas de este humilde y alicaído cuchitril. Ella, la única, ha echado más guata que Mina Metalera, la Piqué Codilla, la Cicilo Mato, la Tatiana Merino, la Tongo Lele del Cada Loco Sistema, el Control Room y, por supuesto, la que está esperando al final de este programa emblemático. Ella es la única, la más malvada de todas, por favor, abuchela. Ella, la Imelda Marco, la Lucía Iriarda acá del Cada Loco Sistema, esta misma fue la que le dijo al caballero que habla así. dijo, no le di más computador a los cabros chicos, que andan puro metiéndose al Facebook, al YouTube, a las páginas Triple X y jugando Fortnite con los computadores. Abuchela, por favor.
0: Está ahogado.
3: La Playa Montero, reciban a los concursos truculentos de Cuchi Cuchi y Ñañao DJ. Oye, qué mala esa cabra, oye. Anda recortando todas las cuestiones, parece que le está haciendo mucho caso el caballero que habla así, que dice que ahora no usted. Oye, en Calama tampoco van a necesitar pata fina, porque la pata fina ya se cató, ya, pues. Así que, ya, chiquillos, oye, un gran abrazo.
0: Está ahogado.
3: Vamos a estar escuchando.

0: 1991, ahí en el recuerdo con los Skip Club, y esto llamado Cold Poison. Esto fue parte de su tercer álbum de estudio llamado Dollars and Sex. Ahí nomás le fue esta, sí, tenía, no logró igualar el éxito de Wild Wild West. Este fue ahí de finales de los 80. Vamos con mensajes por aquí. José Luis,
1: ¿cómo estás? Muy buenas tardes, familia Radio Estación, amigos y amigas del grupo Telegram, y a todos los teams de la zona norte que se están reportando ya para escuchar el K-Loco con su tema. Hola, pues, amigo Frankie DJ.
0: Hola,
1: ¿cuánto
0: hola?
1: ¿Cuánto tiempo? ¿Cómo está, amigo mío? Un gusto
0: saludarlo.
1: Sí, anda
0: saludarlo. Ahí, desapareció.
1: Espero que se encuentren todos bien. Y tengamos un excelente programa este día sábado soleado aquí en Arica, con una calor, compadre, que te la encargo. Así que no se diga más y adelante con el programa, a ver qué nos tienes preparado para hoy día, con todas las secciones y, por supuesto, los concursos truculentos de Darth Vader DJ con la Cushy Trushy Tómbola. Así que cuídense mucho.
0: No, amigo.
1: Estamos aquí a la escucha.
0: Bueno, trajimos el reloj hoy día
1: para entretenernos.
0: Está muy largo los mensajes. ¿Qué más por acá?
2: Hola, hola a todos. Hola, Frankie DJ. Otra vez estás resfriado.
0: Sí,
2: Frankie
0: otra
2: DJ.
0: Vez. ¿Hasta cuándo? ¿No?
2: Pero bueno, mientras te vas haciendo el programa, se te va a ir quitando.
0: ¿Tú crees?
2: El resfrío.
0: Ojalá.
2: Saludar a los chiquillos, saludar a todos los teams. Y aquí vamos a estar escuchándote. Saludos desde Arica.
0: No, amiga. ¿Quién apareció? Tenemos a nuestro invitado internacional. Póngale música ahí al.
3: Saludo para todos.
0: ¡Ay, ay, ay, ay! ¿Cómo estás, tío Jesse? ¿Cómo están los tequilas? Los tacos, los guacamoles. ¿Qué me cuenta, tío Jesse? ¿Cómo está la cosa por allá por México, lindo México?
4: Escuche, escuche, mi amigo, acá el tío Jesse reportando sintonía. Ya sabes, aquí andamos un poquito afónicos.
0: También.
4: Con algo de gripe, pero aquí estamos en la sintonía, papá. Saludos desde México, el tío Jesse. Y súbele más, mi estimado DJ Frankie. En espera de los trucos, trucos, tracatraca y tricotriquis. Suculento y delicioso concurso. Saludos, Rosa.
0: Oye, están largos los mensajes, chiquillos. Vamos a la música. Sí, vamos a la música, no vamos a alcanzar a sacar todos los mensajes, así que vamos con este clásico de Depeche Mode, porque tengo que ir a la pausa. Cerrando este primer bloque.

0: pausa.
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4: Son las 19 horas, 16 minutos.
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3: Efemérides musicales. Historias escritas con música. Vamos, ahí nomás con la garganta. Así que la vamos a hacer bien cortita. A pesar que tengo un tremendo... Oye, harto artista esta semana cumplieron años, ¿ah? Así que la vamos a hacer bien un popurrí de efemérides. ¿Sí? 28 de septiembre vamos a comenzar estas efemérides musicales. El día lunes cumplió años esta cantante nacida en Nueva York, en Queens, de nombre verdadero Heidi Stern, cantante norteamericana que actualmente reside en Alemania, que ganó fama internacional gracias a esta canción de 1984.

0: escuchan a Jennifer Rush. Han salido muchas versiones de esta canción. Celine Dion tiene, la versionó. Laura Branigan también, de las que me acuerdo así rápido. Pero Jennifer Rush fue la primera que lanzó en 1984 The Power of Love, que se convirtió en un éxito a nivel mundial, vendió millones de copias y se hizo conocida internacionalmente gracias a esta canción. Está cumplió 66 años de vida el lunes pasado, Jennifer Rush. Ya estamos listos. Sí, cortita no había. Bien cortita. Sí. You checked my nerves and you rattled my brain. 29 de septiembre, pero del año 1935, este sí que es vieja, digo, nació el señor Jerry Lee Lewis, cantante, compositor, pianista norteamericano, fue pionero del rock and roll. Fue como la alternativa frente al rey del rock, pero bueno, la alternativa hasta ahí nomás, ¿verdad? No, demasiado. Pero esta canción fue su mayor éxito, el Great Ball of Fire de 1964. Falleció. Oye, el hombre motor no vino hoy día. Falleció.
1: Puchi, puchi, ñañao. Murió.
0: Ya, vamos a trabajar con el doble que tenemos acá. Sí, falleció el 28 de octubre del año 2022. Tenía 87 años de. Tenía 87 años cuando falleció. Sí. Ya, estamos listos con. ¿Sí? ¿No? ¿Escucharon a la papa al tiro? Cortita no a la vez. También, son muchos. También vamos a saludar, porque el 29 de septiembre, pero del año 1967, también cumplió años el vocalista, cantautor británico de la banda de rock Suede, Brett Lewis.

Este fue el mayor éxito de los Swedes en la voz del señor Brett Lewis Anderson, que abandonó a la agrupación para formar una nueva banda llamada The Tears. Me parece que están en receso, ¿ah? Sí, parece que están en receso. O sea, estuvieron en receso, volvieron y parece que de nuevo están en receso porque no sabía nada de los... Ya. Pero aquí estamos recordando cuando fue parte, fue la voz principal de la banda de rock Swede, el señor Brett Lewis Anderson. ...59 años, ¿cierto? Sí, 50 años cumplió el... Sí, el 29, esto fue el día... martes, sí, el día martes. También en las efemérides vamos a recordar... y destacar el nacimiento de un coterráneo, ¿eh? Del... del tío Jesse. Hablamos del cantautor, productor mexicano... Raúl Alejandro Escajadillo Peña, es el verdadero nombre de este mexicano que nació en Yucatán, ahí en Mérida, el 29 de septiembre también del año 1969. El gran Alex Sintek.

uno de los artistas mexicanos más reconocidos en Latinoamérica. Ha obtenido 7 nominaciones premios Grammy Latino, 5 nominaciones a los premios MTV Latino y también ganó 2 veces el Billboard Latino. Muy reconocido, como les señalé, en Latinoamérica. Ha compartido escenarios con grandes figuras: Kylie Minogue, Miguel Bosé, Juan Gabriel, Laura Pausini, en fin, un grande de la música, el señor Alex Syntek.

0: siente tarde.
1: Hay una polémica, dice el tío Jesse, con el... ¿Qué le pasó al... al Alex Sintek? Cuente, cuente, cuente. Por el reggaetón, dice, y que... Pero cuente el cagüín bien, pues, tío Jesse, aproveche que está... Algo pasó ahí con una polémica, parece. Si hay reggaetón, hay polémica, así que... Ahí está escribiendo, ¿eh? Sí, yo creo que mejor mando un audio porque no se le entiende nada lo que está escribiendo. Hizo unos comentarios muy fuertes esta semana y dice, mira, yo no sabía nada, tío. A ver. Ya, tío Jesse va a aportar hoy día en el programa, ¿eh? ¿Qué fue? ¿Qué pasó?
2: Sí, afirmativo, es que estuve hablando mucho de la música que de reggaetón y le tiró duro porque no estaba pegando y que qué criterio tiene la gente para esa música y que lo están apoyando más. Entonces dijo, me voy de México. Dijo, me voy de México, papá. Oh.
1: Ah, o sea, literalmente le dio la... Ya. No tenía idea... Tío Jesse, que había pasado algo con él. Ya. Avancemos. ¿Cuándo cumplió el 56 años? ¿Ah? Cumplió el pasado 29 también de septiembre. Nos vamos al 30, sí, 30 de septiembre. Yo para aquí me voy a tirar flores, ¿cierto? Sí, para aquí. 48 años cumplí el 30 yo, así que. Toma, se te cayeron 5, amigo. 30 de septiembre del año 1947. Nace en Londres el señor Mark Field, es el nombre verdadero, pero nombre artístico, Mark Bolan. Fue el líder vocalista de la agrupación T-Rex.

0: compositor, actor.
1: ¿Actor?
0: Cantante británico, una de las figuras más populares del glam rock. De hecho, muchos señalan como el padre del glam rock. Así que este fue su mayor éxito, ¿eh? El Bang Bang, Get It On. ¿Algo más interesante para aportar de este cantante o no?
2: Murió.
0: Ah, eso, que murió. Sebo falleció el 16 de septiembre. Ah, entra en la teoría este, ¿eh? Falleció el 16 de septiembre del año 1977, con tan solo 29 años, ¿ah? Producto de un accidente de tránsito. No tenía idea, ¿no? Ya, avancemos. El locutor pafome, ¿no? Nos vamos a octubre, 1 de octubre del año 1959. Se recuerda el nacimiento de este cantante, compositor, empresario, político senegalés. El señor Jussis N'Dour.

Sin duda esta canción fue el éxito internacional, mundial que tuvo el señor Jesus in the Dark. 7 Seconds, este de 1994, que le valió a el título del cantante vivo senegalés más famoso del planeta. Y gran parte de África también. Ya, ¿estamos listos? Sí, 1 de octubre cumplió 67 años de vida. ¿Ves? Rapidito ahí. Cortito, ¿no? También en estas efemérides, que son muchos, ¿eh? Después se van a dar cuenta y dicen, oye, Cuchi Cuchi, ¿cuántos saludaste hoy día, güey? Le digo al tiro, mira. Ya llevamos 7 en este rato. Y no voy ni en la mitad todavía. 2 de octubre del año 1951. Llega a este mundo el señor Gordon Matthews Thomas Summer. ¿Qué? ¿Así se llama? Ah, que ustedes lo conocen por el nombre de Steam, po. Yo no, po. Sebo. Canta, autor, músico, actor y director británico. Era el bajista de la agrupación, ¿eh? Por si no lo sabían. Fue uno de los principales compositores y el cerebro de la agrupación. Bueno, Steve Coppeldan aportaba lo que es la batería, ¿cierto? Pero el genio, el que aportó la música, las letras, fue este señor que junto a los The Police, ahí en la década de los años 70, finales de los 70, principios de los 80, vino al Festival de Viña cuando nadie lo conocía acá en Chile, ¿eh? Rocks!

Si juntamos la carrera musical de The Police y la que tuvo como solista, ha recibido 17 premios Grammy, ganó Mejor Interpretación de Rock Instrumental, premios Globos de Oro, premio Primetime Emmy, premios Oscar también como Mejor Canción, y ha vendido más de 100 millones de discos. O sea, está dentro de los grandes artistas de todos los tiempos. El señor Sting, como se le conoce a nivel mundial. También en las efemérides musicales vamos a recordar, porque el 2 de octubre también, pero del año 1955, se recuerda el nacimiento de este cantante y compositor inglés, que fue la voz principal del grupo de Human League, pero que también tuvo su carrera en solitario. Hablamos del señor Philip O'Kane.

Este fue su mayor éxito como solista. Y el mayor éxito que tuvo junto a los de Human League fue este, sin lugar a dudas, el Don't You Got Me.

0: También en las efemérides vamos a destacar, porque el 2 de octubre, hay varios que nacieron, ¿eh? El 2 de octubre. Sí. 2 de octubre, se recuerda el nacimiento en Los Ángeles, California, 1958. A este cantante, compositor, productor y guitarrista. Hablamos del señor Robert Neville. El mayor éxito de Neville fue este, del año 1986, el Celebi. Me encanta esta canción.
1: Me encanta esa canción.
0: A mí también.

68 años cumplió el señor Robbie Neville, que sigue activo a la música. Hay varios artistas que están nuevamente haciendo presentaciones. De hecho, han regrabado sus antiguos éxitos. A ver si la próxima semana, si es que me acuerdo, voy a traer ahí un compilado de las nuevas versiones que han grabado. Se escuchan obviamente diferentes a la versión original, pero para que puedan apreciar cómo está la voz después de tanto, tanto tiempo de haber cantado esos éxitos, lo están regrabando nuevamente, que son los famosos Red Recorder. Los pueden buscar, ¿ah? Sí, búsquenlo ahí en las diferentes plataformas donde se descarga música. Búsquelo como Red Recorder. Ahí va a encontrar varios artistas que han grabado nuevamente con su voz actual. Con su voz, la que le queda de voz. Todos estos clásicos. Está incluido Robbie Neville, lo tengo por ahí. Ya, estamos listos con este artista norteamericano. 68 años cumplió ayer también, 2 de octubre. También ayer cumplió años, apagó velitas. Esta reconocida cantante, nacida como Tiffany Renee Darwich, pero conocida en el mundo entero como Tiffany.

Tuvo varios éxitos, ¿eh?, en la década de los años 80, Tiffany. A principios de aquella década comenzó como cantante de música country, ¿eh? No sé si usted sabía. Y de ahí la descubrió un productor y dijo: chatita, te estáis perdiendo ahí con cantando country, pásese al pop. Y gracias a este cover, anoten, saquen la libreta. Sí, gracias a este cover logró el reconocimiento internacional con I Think We're Alone Now.

55 años cumplió ayer esta cantante llamada Tiffany, que sigue haciendo presentaciones, ¿eh? Puede que no la reconozca como está ahora. Sí o no, tiene obviamente, tiene 55 años. Así que a mí me costó identificarla, la verdad. Me costó identificar a ella. De hecho, estaba con la cucha viendo un video, ¿eh? Dijo, no, mi cosa no es. Yo dije, ella es. No, no puede ser, me decía. Más de algún copuchento ya la está googleando. A ver cómo está la Tiffany ahora.

Ya. Avancemos. Qué feo hablar de estas cosas, pero no. Ya. Vamos. También en las efemérides. Oye, 17, ¿eh? 17 artistas tengo esta semana, así que por eso la estoy haciendo así bien comprimido, ¿eh? Ayer también, 2 de octubre, apagó velitas esta reconocida cantante noruega, que fue parte del dúo llamado Aqua. Hablamos de Lane Sanders Grafford. Oye, el nombre para Nystrom. La voz femenina de Aqua. Ella.

0: sé si ustedes sabían que Aqua no se llamaba Aqua. Como inicialmente la agrupación se llamaba Joy Speed y después la rebautizaron como Aqua. De ahí lanzaron en 1997 los álbumes que tuvieron mucho éxito, ¿eh? El Aquarium y el 2000 Aquarius. Un poquito problema de ahí de talento para nombrar los álbumes, pero de que fueron un éxito internacional, sí fueron un éxito internacional, sobre todo gracias a esta canción. 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Oye, que para muchos,
1: ¡qué estupidez!
0: Es una estupidez esta canción. Sí, tiene amantes y también tiene detractores. Esta canción, ¿sí?

Estamos listos con 53 años. Cumplió también ayer 2 de octubre. Nos pasamos ya al 3, por favor. Ya. Sí. Estamos listos con. Cerramos el 2 de octubre. 3 de octubre del año 1941. Se recuerda el nacimiento, o sea, un día como hoy, del señor Ernest Evans. ¿Ernesto Evans? ¿Eh? Xavi Shaker.

Nacido en Carolina del Sur, como les dije, en 1941, cantante norteamericano, considerado por muchos como el rey del twist. De hecho, todas las canciones tenían el nombre twist. Esta se llama Let's Twist Again. Y esta, adivine, el twist. Sí, muy bien.

Bueno, de hecho, yo creo que muchos conocieron esta canción, sobre todo porque en los 80 los Fat Boys reversionaron esta canción precisamente en compañía del señor Chubby Checker.

Qué raro esto, ¿no? Mezclaron dos mundos totalmente diferentes, lo que es el hip hop, el rap, con el twist, ¿no? Con el twist. Pero lo que son las cosas, lo que logra la música, dos temas totalmente diferentes. Lograron un éxito, esto fue en los 80. Ya, estamos listos con el señor Chevy Checker. Oye, está vivo, ¿ah? Yo pensé que estaba afinado este. No, está. Todavía, de hecho, todavía sigue cantando, adivina cuál, el tweet. Ya, estamos listos. Oye, este es un super remix, mire. Super remix, como diría Galito Girante. Super remix.

de Super Remix. Ya, vamos, avancemos. Un día como hoy también se recuerda nacimiento de esta californiana que nació el año 1969, cantante, compositora y diseñadora de moda, que fue cofundadora, vocalista, una de las principales compositoras de la agrupación No Doubt. Hablamos de Gwen Stefani.

fue bastante bien a los No Doubt en los 90. Lograron varios éxitos a nivel internacional. Yo creo que esta balada, el Don't Speak, fue la que los llevó al reconocimiento mundial. 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

0: el mayor éxito de los No Doubt, la voz de Gwen Stefani, o Gwen Stefani, como quieras, ¿sí? También tuvo su carrera en solitario, ¿eh? El año 2004 comenzó, duró varios éxitos, el What You Waiting For, el Rich Girl, el Hold Back Girl, pero como no hay tiempo, seguimos, ya, avancemos, me quedan tres todavía, también, mañana 4 de octubre, hoy, si está escuchando la repetición. ¿Qué pasó, hombre motor? ¿Qué pasó?
1: Murió.
0: Sí. Así es, se recuerda el fallecimiento del señor Benjamin Orr.

Nacido el 8 de septiembre del año 1947 en Ohio. Con destacado músico, bajista y vocalista de la agrupación The Cars. Esta fue la canción que cantó, interpretó y que fue un éxito a nivel mundial, el Drive.

fue tan famosa esta canción que el video musical, no sé si usted lo vio alguna vez, fue una de las preferidas de los que veían MTV, y a decir auditores, pero no son auditores, por eso me quedé callado. Y dije, pues no son auditores los que vean tele. Los que veían MTV y VH1, los favoritos, la canción favorita era esta, ¿eh? Siempre la pedían ahí en esas plataformas de televisión. Telespectadores. Ahí está. Telespectadores. Ya, estamos listos con el señor Benjamin Orr. Sí, recordemos que falleció. El nombre del motor se cambió de radio, parece ya. Así que falleció el 3 de octubre del año 2000 a la edad de 53 años. Ya, estamos listos, ¿no? Sí, me canto. También en las efemérides musicales, mañana se recuerda el nacimiento del tecladista británico que fue parte del dúo Pet Shop Boys. Hablamos del señor Christopher Sean Lowe, el partner. Se lleva el partner que tenía. El señor Neil Tennant. Ese que andaba siempre con gorro. Ese.

Este sería como el Air Supply chico, ¿no? Sí, con el Tenet sería el Air Supply grande y este el Air Supply chico. Bueno, junto a los Pet Shop Boys, no necesita mayor presentación esta agrupación. De hecho, es de las favoritas ahí los concursos. Cada vez que aparece una canción de los Pet Shop Boys, arrasa ahí en las votaciones. Una de las favoritas del público, ¿eh? Recordando el nacimiento del señor Christopher Shan Lowe. 66 años mañana cumple, ¿eh?

Para cerrar estas efemérides musicales, que tuvimos 17 artistas, yo creo que la semana que más artistas hemos saludado, nos vamos a hacer con un artistazo también, latino, nacido en La Habana, Cuba. Hablamos del señor Juan Francisco Secada Ramírez. También mañana 4 de octubre, hoy 4 de octubre, se está escuchando la repetición. Se recuerda el nacimiento de este señor que tiene su nombre artístico, John Secada. Cantautor y músico, ganador de 3 premios Grammy. Ha vendido más de 20 millones de discos en todo el planeta. Cerrando las efemérides de esta semana.

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3: Son las 20 horas, 5 minutos.
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0: Hola, Cuchi Cuchi Miau Miau. Nuevamente aquí, como cada sábado, en sintonía, escuchando a cada loco con su tema. Quiero mandar un saludo en especial a mi esposo Mario, que lo amo mucho, que está con mis dos bebés, Josefa y Agustín, que los amo demasiado. Y me están esperando en casita para tomar unos ricos once y escuchar el cada loco con su tema. Y un saludo para todos los teams desde Arica y Punta Arena y en el extranjero. Y no quiero pasar de olvidarme de saludarte, un feliz cumpleaños, ya que estamos ambos en septiembre de cumpleaños. Y espero que dentro de toda la enfermedad hayas disfrutado un poco de esta nueva vuelta al sol. Así que nada, un saludo desde Calama y nos estamos escuchando. Saludos, Michi.
1: Buenas tardes, DJ, hola. Ojalá haya tenido un muy lindo cumpleaños, digamos, con toda la familia. Ahora mejorarse nomás. Toma esta cerveza con limón. Por lo menos no se la quitará el refrío, pero se cura.
2: Buenas tardes a todos, hola tío Frankie, aquí América reportándose desde Arica, la ciudad de la eterna primavera, en esta soleada tarde de día sábado. Saludo para todos los tíos, Antofagasta, Tocopilla, para Argentina, para México, para todos. Un abrazo grande, cuídense y estamos en contacto en Cada Loco con su tema.
3: Buena, Frankie DJ, acá estamos a la escucha de este programa y de los concursos truculento. Y como inicio, aguante Simply Red. Este día ganamos.
4: Muy buenas tardes, Frank. Espero que estén mejorcito, porque estaba escuchando ahí que está todavía complicado con tu desfío. Aquí Petalantuco, en algún lugar desde el norte grande, porque no sé de dónde voy, a dónde vengo y dónde estoy. Así que aquí estamos prestos para escuchar lo que venga acá en cada bloque del programa, cada loco con su tema. El antidepresivo de todos los fines de semana. Oye, un saludo para todos los amigos que escuchan el programa, especialmente para los tintos, los blancos, los cabernet sauvignon, los merlot, los carmenier, todo lo que sea bebestible, que también te va a servir, Jay Fran, para matar el bichito y reforzar la defensa. Un vinito tinto con cocho. Buena, buen multivitamínico. Así que vamos a estar atentos con cada uno de los bloques, muy en especial con los concursos truculentos. Así que vamos a ver qué va a pasar. Orejas de pato. Y saludos para todos nuevamente.

0: Frankie DJ, ¿cómo estás, amigo? ¿Cómo estuvo el cumpleaños? ¿Estuvo bueno? Espero que sí. Oye, a mí se me chispoteó, así que dije en el programa de Quirante que estabas de cumpleaños, así que te mandaron la sarta de felicitaciones, además de que te mandaron a escuchar el Coco Dimundo. Eso para que lo sepas,
1: Coco Dimundo, mi querido.
0: Bien, saludar a todos y a todas. Que todos estén muy bien. Desearles una feliz jornada de sábado y domingo, lógicamente. Y a pasarla súper bien con el Caloco, con su tema.

0: distrito, el más sufrido. Ganó Corredor allá en Temuco. Somos punteros. 4 puntos sobre Wander. ¡Vamos, zorro!
1: El fan más sufrido. De...
2: Hola, buenas tardes, tío Frankie. ¿Cómo estás? Espero que esté bien. Que haya tenido una buena semana. Que esté mejorcito que está medio malito, parece usted. Ojalá que esté mejor. Saludos a toda su familia. Y bueno, también saludo a todos los teams que están escuchando, a todos los auditores. Así que para pasarlo bien en todas las secciones que tenemos, con el control room, con los concursos truculentos. Que bien, yo creo que supongo que vienen más recargados que nunca. Así que para disfrutar y. Acá, Enriquita, corriendo un viento, vengo de compra, de un pequeño pasillito, y a disfrutar del cara loco con su tema. ¿Estamos escuchando?
3: Oli, oli, muy buenas tardes, tío Frankie, cuchi, cuchi, ñau, ñau, los labios de Ruiz de la Eli. Que esta tarde sea llena de bendiciones, y a los resfriados y todos los males, una buena fría con el carnet, no es malo. Chao, chao, se reportó como nunca y para siempre, a 100% Carlos, nos leemos.
4: Hola, cuchi cuchi, ñoño, ño, cuchi cuchi, ¿cómo está? ¿Es de ahí o no? La semana pasada creo que estaba pedido, cuchi cuchi. ¿Lo estabas maquillando y encontró por ahí? Estuvo sacándose la tierra con la mano, cuchi cuchi, ñoño, ño, cuchi cuchi, fijando con mi sobrinita. ¡Chapatita, vamos, vamos! Estoy hablando con el cuchi cuchi, ñoño.

0: Muy buenas tardes, amigos de Ligan Botarenas Internacional, y bienvenidos al programa número uno del fin de semana, el programa más esperado aquí, periodo menstrual de la polola. ¿Cómo están, queridos amigos? Y bienvenidos a este programa que es conducido por nuestro truculento amigo Frankie DJ. ¿Cómo está Frankie DJ? Acá reportándose tu regalón, el único que tiene un lugar oscuro en ese corazón tuyo, truculento. Bueno, Frankie DJ, acá como siempre, el fin de semana con mis dos pasiones, que es, primero que nada, escuchar Carlos con su tema y ver los partidos de Cobreloa. A todo esto, Cobreloa quedó hoy puntero, ya que le ganó a Temuco 1-0 y le sacó 4 puntos al segundo lugar, ya. Esperemos que Cobreloa saque campeón este año. Y bueno, Frankie DJ, como siempre, esperando las efemérides que ya pasaron y esperando los pocos turbulentos, pero no puedo despedir Frankie DJ y te voy a quitar unos segundos. Un saludo para mi querida esposa Mitzi, que te amo mucho, y mis queridos hijos Agustín y Josefa, que papá los quiere mucho y los amo mucho. Ya, Frankie DJ, no quito más tiempo porque después me los descuentas en cada uno con su tema. Bueno, amigos, y bienvenidos nuevamente el fin de semana. Adelante, DJ, Frankie DJ.
1: Hey, la próxima semana se viene, sí, Conta Orden. Yo también me voy a poner el, ahí, ¿viste? Tiempo.
2: Ya, ahora sí, DJ Ñañao. Oiga, buenas tardes, Luis Villamar, aquí con mi esposa Eli.
1: La Serena.
2: Ahí siempre escuchamos la... No, subimos al auto y se conecta, pero inmediatamente a la radio del auto, la desierto.
1: Mira.
2: Y bueno, nos animamos a... Bueno, ya dije ya que usted no conoce nunca un tema, pero sí, por ahí, ahora está puro 90, pero está excelente. Y los cagüines, muy bueno para los cagüines, ¿eh? Así que, como le digo acá en la Serena, Luis Villamar y Elizabeth, a la voz. Con gusto saludarle. Excelente programa. Muchas gracias.
1: Ya, amigo. Ya. Ahí se animó el amigo de la Serena, ¿ves? Que no invento mensaje yo. Este locutor no necesita inventar mensajes. Mira quién apareció. Se cambió de radio, amigo. ¿Qué pasó? ¿Se acabaron los concursos del otro lado? ¿Se acabaron los vales de gas? ¿Qué tenemos ahí? Mira, le voy a poner al hijo de John Lennon. Como siempre me echa talla con los Beatles. Ahí de fondo, para que hable.
3: Buenas tardes, ¿cómo estamos, Cuchicuchi Ñañao?
1: Mal estamos.
3: Buenas tardes, a Lolita. Y hoy, hace rato me acaba escuchando, sí, la radio y no aparecí.
1: ¿Estás esperando los vales del gas al otro lado?
3: Está envasado, está arreglado este programa, no sé. Así que estoy llamando por si acaso.
1: Perdiste, ¿no?
3: Ay, estoy contento. Ganó. A 4 puntos el puntero. A 4 puntos el puntero,
1: vamos,
3: mío. Solito.
1: Quedar puntero, chato.
3: Así que
1: calmao.
3: Estoy contento, contento. Para que vean que estamos en vivo.
1: Seba.
3: Ya. Nos vemos y entretínenlo, ¿ya? Si ya estáis en vivo, entretínenlo.
1: Oiga, pero usted la semana pasada se me perdió, ¿no? Le toqué. Le toqué Queen, Michael Jackson, todos sus artistas favoritos. Me faltó el puro, ¿cómo es? Camilo Sesto. El único que faltó.

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1: Buenas tardes, cuchi, cuchi, mañón. Espero que se mejore porque toda la gente anda con el resfrío, así que cuídese.
2: Ya, pues, Hortensia.
1: Me alegro mucho que esté ahí, sí, pues.
3: Ya. Así que, cuchi, cuchi, ño, ¿está resfriado? Pucha, qué pena, pues, ¿viste? ¿Viste que estáis re viejo? Igual que este. ¿Tan viejos los dos?
2: ¿Y vos?
3: La enfermedad lo agarra al tiro.
4: Buena, cuchi, cuchi, ñau, ñau, coyote del desierto. Oye, estuviste cumpleaños y se te vinieron todos los achaques.
2: No es chiste,
4: tatita,
2: no
4: abríguese las patitas en la noche, ponga su guatero. ¿Ah? Coma
2: ajo,
4: bien,
2: ajo
4: coma
2: macho
4: a la hora, toma sus papitas, ¿ya? Cuídese mi tatita.
2: Oye, cuando vaya a Arica ahora, vamos a traer ajo macho. Para tomar ahí.
5: Ya, amigo DJ, por fin llegué a casita. Bueno, todavía no, voy a cruzar la calle ahora, así confiado, mirando para allá, para acá, esperando el verde. Y voy a la casita a escuchar el Control Room y los concursos truculentos.
2: Ya,
5: saludos a todos. Hola, Pauli, hola, Pauli.
2: Lo esperamos, ¿no?, para el Control Room. ¿Cuánto le falta para...? Pues aquí lo esperamos al Juanito, no hay problema.

0: otro super remix de Carlitos Quirante. Oye, se supo que supe que me estuvieron pelando, ¿ah? Así que lo fome es que yo soy el único que graba los programas, ¿no? Nadie más graba programas. En Antofagasta me refiero, en la RD. Ya, todo esto relleno para yo armar el control runa. Ya lo tengo listo. No tenía nada para hoy día. Ya, ya, Julian Lennon, podí descansar nomás porque ya también era. Vamos al control room.
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Control Room. Y hoy vamos a abrir las pistas de una canción que prácticamente inventó un puente entre el funk de los 70 y el sing funk de los 80. Hablamos del señor Rick James, que el año 1981 grabó esta canción.

uno de los bajos más famosos de la historia también. Guitarras, piano, varios Oberheim, saxofón. Y atención, las voces femeninas que eran de los Temptation, ¿eh? Que colaboraron ahí para que esta canción se convirtiera en el éxito que fue aquella década de los años 80. Vamos a los secretos que están detrás de esta canción. Como les señalé, tiene varias cosas interesantes. Por si no la han descubierto, aquí lo van a descubrir, porque vamos a separar todas las pistas. Y a medida que va avanzando la canción, se van a ir dando cuenta cómo están compuestas, los instrumentos que están presentes. En fin, todos los secretos en el estudio son revelados en este espacio. Ya, vamos. Pongámosle varias cosas interesantes. Vamos primero a escuchar cómo suenan

Por ahí está. Pista número uno. She's a very kinky girl. Lo que es la base rítmica, las baterías que están presentes. En la pista número dos están los claps ahí. Pista tres, panderetas.

bajo, el que lleva el flow de la canción, ahí suena como esa matraca, ¿no? En la pista número 7, guitarra, escuchamos la guitarra, que se pierde un poquito con el bajo, escuchen. Guitarra acompaña aquí al bajo, ¿no? Guitarra sola. Voy a subirlo un poquito, a ver si se aprecia más. Ahí subí. También hay un piano acá. A contrarritmo ahí. Piano eléctrico este. Y aquí está el Oberheim, ese que va a sonar ahora. Ese es el sintetizador Oberheim, muy famoso ahí los 80. Acá tengo otro. Bajo.

0: esta versión que estoy mostrando tiene una duración de prácticamente 6 minutos, ¿eh? Así que es una de las tantas tomas que estaban presentes. Vamos a escuchar todas las pistas a partir de ahora. Ahora falta escuchar la voz del señor Rick James.
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0: Sin efecto, ¿eh?
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bien afinado, ¿ah? ¿Eh? Sin... tal cual como se grabó, ahí escucharon ustedes, ¿eh?

que hay aquí. Ese uno, dos. Lo separaré de canal ahí. Para que se aprecie mejor. Ahí lo separé.

canción que fue reversionada después, en los 90, finales de los 80, manteniendo el bajo, el señor MC Hammer construyó You Can Touch This.

0: Y así terminó, ¿eh? Análisis pista por pista de tus clásicos. Cada sábado tomamos uno de los grandes éxitos de los 70, de los 80, de los 90. Y hacemos este análisis pista por pista. Los secretos detrás del estudio de tus clásicos favoritos. Me voy a una pausa y ya estamos de regreso con los concursos truculentos de Cuchi Cuchi. Que te vayas. Chau.
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3: Son las 20 horas, 39 minutos.

0: fan de Rick James. Super freak, super freak. Felicitaciones, DJ Frank. Se pasó muy bueno ese control room. Y la efeméride también espectacular, amigo. Se pasó.
1: Hola, Cuchi Cuchi. Buenas tardes, noches. Sar del chamuyo y la truculencia. Lucho Gallardo, de aquí de Calama, saludándote. Bueno, atrasadito el saludo de cumpleaños, compadito. Espero que lo haya pasado muy bonito con su familia. Y cuídese, pues, compadre. Se te fue el carne a las pailas al tiro, ¿no? Hasta resfriado, tío. Ay, Dios mío. Solamente eso. Pues, saludarlo. Que esté muy bien.
2: Hola, Cuchi Cuchi Ñañón. Esperando que estés mejor de tu resfrío. Aprovechando de saludar a Patricia, mi morena linda bella, y a su hija Karina, que la tenemos por estos lados. Que tengamos un buen programa y a seguir cuidando, y feliz cumpleaños atrasado. Chau, chau, un abrazo.

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1: Hola, Cuchicuchi. Primero que nada, feliz cumpleaños. Que este año más de vida te traiga menos suculencias en tu vida y en el programa. Y ojalá que en algún momento logres tu tan ansiada participación en Papa Ilusión.
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queridos auditores, señoras y señores, abróchense los cinturones, aseguren sus parlantes, preparen sus teléfonos, porque la guerra continúa. Yo sé que el mundo tiene ya suficientes conflictos, amenazas y tensiones internacionales, pero nosotros parece que no aprendemos. Y agregamos una incógnita más. Podría llamarse la Tercera Guerra Mundial de las décadas. Así es, estamos dispuestos a sacar chispas aquí, a través de las frecuencias del norte de Chile. La semana pasada... Oye, la semana pasada hubo un empate, vos. Ya me estaba enfermando ya. Pero... el Tricel declaró ganador así nomás, sin conteo, sino al año 1981, ¿ah? ¿Eh? Sí, 81. Hoy continúa la saga y vamos a elegir al segundo año que va a pasar a la gran final. Tenemos para rato con este concurso. Sí, vamos a hacer la segunda parte. Porque atención, se viene una artillería de clásicos. Porque hoy haremos competir el año 1982 versus el año 1983. Grandes artistas comienzan a emerger en esta cumbre internacional de música. Todos reunidos en este programa y en este bloque llamado Los Concursos Truculentos de Cuchi Cuchi. Oye, la Ceci todavía está enfermita, así que no va a poder contar, así que si está escuchando la Ceci, mejórate luego, mejórate pronto, te extrañamos. Así que Cuchi Cuchi hoy día marca los votos. Y atención, la dinámica es la misma, chiquillos. Una canción del 82 versus una canción del 83. Ustedes eligen cuál les gusta. Opción 1 u opción 2. Al final, espero no equivocarme, para que definamos al segundo semifinalista. Ya. Atentos. Recuerden. 1982 versus 83. Hoy la próxima semana. 83 y 80, 84, 85, perdón, grande. Para mí, esa batalla va a estar buena, chata. Siempre lo he dicho. Para mí, los mejores años de la década de los 80 es el 84 y el 85. Así que la próxima semana se viene del terror. Ya. Atención. Primer combate.

0: Oye, me pidieron el control room de esto, ¿ah? Así que a ver si la próxima semana o la subsiguiente la dejamos ahí empautada en el control room. Atención, los que están escuchando la radio y quieren participar, les voy a dar el WhatsApp oficial para que se comuniquen con nosotros.
1: +56 552 38 6830.
0: Ese es el WhatsApp oficial para que puedan participar. Lo repetimos, ¿no? Se repetamos, por favor.
1: Agréganos y WhatsAppéanos a nuestro número de WhatsApp. +56 552 38 6830.
0: Para que comiencen a votar. Este es 1982, ¿cierto? Sí. Steve Miller Band, Abracadabra, compite con representando a 1983, el señor David Bowie, y uno de sus grandes éxitos, Let's Dance. ¿Cuál le gusta más? ¿La del 82? ¿O la del 83? Usted tiene la palabra.

0: que comience el conteo de votos. Vamos. Comienza el conteo de votos. ¿Qué dice el público? ¿Cuál es su favorito? ¿Cuál será al final? Vamos a contar todos los que ganaron los combates parciales. Ahí vamos a descubrir cuál es el que tuvo más votos. Si es el año 82 o es el año 83. Vamos. ¿Qué dice el público? Gracias, amigo. Me mandó el Reinaldo un feliz cumpleaños atrasadito. No se preocupe, amigo. Vamos, votaciones.
1: Grande, grande, grande, grande, grande, amigo.
0: Ese voto no cuenta, ¿sí? No hay una clara preferencia, tiene que decir opción 1. Sí, porque sé que era abracadabra, pero tiene que marcar una clara preferencia. Voto nulo. Es un voto nulo. No, si esta cuestión no anda al lote acá. Ya. Votaciones por acá. Ahí aparecieron varios. Aparecieron varios chiquillos. Aine, ¿cómo está Aine? Espérame, acá se me. Ahí sí. Ahí sí, sí. Se me pasó un saludo, ¿no?
2: Por aquí, recién conectándome. Primero que todo, desearte un feliz cumpleaños. Gracias. Atrasadito. Espero sí. Que sea un maravilloso año.
0: Gracias.
2: Que todo lo que desees se pueda concretar. Y que sigas cumpliendo muchos más y que por supuesto tengamos muchísimos programas más para poder participar y vivir la truculencia.
0: Muchas gracias.
2: En su máxima expresión. Voto por David Bowie.
0: David Bowie. Acá. Opción 2. Opción 2, ¿cierto? Oye, le. ¿Dónde está? Acá. Acá. Le hicimos caso, mira, tenemos un.
3: Atención, atención, alerta de truculencia, alerta de truculencia.
0: Esa fue idea de la Enya, ¿eh? Eina. Ya, atención, opción 2 dijeron, ¿sí?
4: Oye, cuchi cuchi, otra vez, la media intro, ¿no hay pensado en ser pastor evangélico? Oye, mi voto es por la número 2, pusiste David Bowie y ya el otro...
0: Al tiro,
4: se
0: murió.
4: Se la banquita al tiro. Ay. Ni una posibilidad.
0: Murió al tiro. Quedó rip.
5: Cuchi, cuchi, este concurso va a salir más largo que Peo Culebra. Pero, opción 2.
0: Hey, chiquillo, no me llamen por WhatsApp, no puedo contestar. No me llamen por WhatsApp. Técnicamente es imposible, no tengo cómo hacerlo. Así que no es que no quiera, no es que no, quiera, no me haga el agrandado, que no quiero hacer. No. No tengo cómo contestar.
6: La Puchicuchi, ¿qué tal?
0: Bien,
6: porque la primera canción no tengo idea que la canta.
0: No te
6: así
0: puedo.
6: Así que me voy por el Duque Blanco. Temazo ahí, let's dance.
0: ¿No conocí el Abracadabra Patatecabra? Ya. Tim Arica está votando, ¿no? A ver, acá. Gato, ¿vaya a participar o no?
7: Oye, te faltó y truculentos.
0: Sí, bueno.
8: Aguante Simple y Red, hoy día ganamos sí o sí.
9: Te doy honesto, Juan, que ya ni fu ni fa. Pero voy por la opción número 2, porque tiene otros temas que son bien buenos también.
0: Otro, ¿ok?
10: Oye, en todo caso, las dos canciones bien feitas.
0: Oye,
10: ¿no?
0: Voy
10: a hacer al chunte. Y en 1, 2, 3, 4, 5, 6, 7, 8, 9, 2. O sea, 83.
0: Okay. Oiga, no se pongan acabronados conmigo, ¿eh? La próxima semana los quiero ver. Ahí los quiero ver, el 84, 85 los quiero ver. Juanito.
11: DJ Fran, yo voto por la opción número 2.
0: Opción 2. Si estamos precalentando motores. Tranquilo, tranquilo. Me hacen toser de la rabia. ¿Qué más?
12: Truchi, truchi, en esta oportunidad, opción año 82.
0: ¿Serían tan amables de decirme opción 1, señor? No, a ver, espérame. 82. Ya, la opción 1, 82. Ya, me lo voy a grabar ahí. Es que estoy con los remedios. Sin medio lento. Acá. Votaciones.
13: Opción 2, DJ Frank.
0: Opción 2. Está ya medio disparejo, parece este tu combate, ¿eh?
14: DJ Frank. ¿Eh? Primero que todo, escuchar el Cada Loco, el sonido Orban. Uy, se siente filete.
0: Mira.
14: El que sabe, sabe. Oye, con respecto a las canciones, las tiraste difícil, las dos muy buenas, pero
0: ¿cómo dijeron que estaban fome?
14: Con la número 2 de David Bowie.
15: 2-2, David Bowie.
16: Quedo con el año 83.
17: Empezamos con los concursos truculentos. Número 2.
7: Voy por la versión 83, pero no hay fiabilidad en el conteo porque si la sé, sí. No, soy medio truculento con tus cosas. Así que vamos a estar ojo al charque.
0: No queda otra, no es lo que hay.
16: No sé, pongo por poner un voto nomás.
0: También.
16: Opción 2.
18: Ahora.
14: Voto por la 2.
0: Opción 2.
18: Opción 2, tío Frankie.
0: Opción 2.
19: Opción 2, Frankie DJ.
0: Oh, esto es masacre.
15: Al menos no está Chico Trujillo en Pampa Ilusión.
0: Esto es una verdadera masacre. Abra cadabra, se va a fumar. Como el nombre. Acaba, ¿no? Así.
13: Opción 2, DJ Frank.
0: Opción 2.
15: Oye, cuchicuchi, wow, siendo un cuarto de la noche, te pusiste muy malvado.
0: Pero ¿cómo me dijeron que estaban fome las dos?
15: De la época de los 80. Pero esta vez me voy a quedar con el camarón inglés, David Bowie, Let's Dance.
0: Ok.
15: El camaleón por siempre, con la música inglesa.
13: Opción 1.
0: Ok, se me terminó la. Opción 1. Un votito ahí va la opción 1. Mira, ya dos votitos. La opción 1. ¿Qué más acá?
20: Cuchicuchi, miau, miau, mi voto para la número 1.
0: Número 1, hay otro votito.
20: Cuchicuchi, mi voto es para David Bowie.